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0: Son las 8 con 32 minutos. 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
1: Son las 9:33.

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Son las 10 con 5 minutos. 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

A continuación, las gloriosas notas del himno nacional de la República Bolivariana de Venezuela. Letra de Vicente Salias y música de Juan José Landaeta. Interpreta la Orquesta Sinfónica Simón Bolívar.

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Son las 12 con 30 minutos. 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

0: Es la 1:02. 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

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Es la 1:33.

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0: 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Son las 2:03. 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

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Son las 2:31.

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Son las 3 con 2 minutos. 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

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Son las 3 con 32 minutos.

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Son las 4 con 5 minutos. 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

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Son las 4 con 32 minutos.

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2: 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Son las 5 y un minuto.

0: 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Son las 5:32.
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Son las 6:01. A continuación, las gloriosas notas del himno nacional de la República Bolivariana de Venezuela. Letra de Vicente Salias y música de Juan José Landaeta. Interpreta la Orquesta Sinfónica Simón Bolívar.

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6:44 minutos, amigos, 6:44, y vamos a revisar las informaciones, lo que es noticia en materia de titulares en la mañana de hoy. Hoy estamos a miércoles, mitad de semana, miércoles 5 de agosto de este año 2026. Felicitaciones a todos los cumpleañeros hoy en su día. E iniciamos en materia informativa, en materia nacional. El INAMED advierte sobre aumento de temperaturas en Venezuela por fenómeno El Niño. Fuertes lluvias causan inundaciones y caída de árboles en varios sectores de San Felipe. Bempex pide suspender las deportaciones de venezolanos y denuncia que persiste la persecución política. Geólogos atribuyen los sismos recientes en Venezuela a un reajuste tectónico tras terremotos de junio. La Guaira alista la demolición de 35 edificaciones afectadas por el terremoto. Ingenieros y constructores plantean la necesidad del manejo correcto de los escombros en La Guaira. Colegio Nacional de Periodistas reporta más de 150 periodistas afectados por los terremotos en La Guaira. A 40 días de los terremotos, un mundo sin mordaza exige transparencia sobre víctimas y desaparecidos. Gobernador de La Guaira contabiliza 1.579 desaparecidos por los terremotos. Habitantes de Aragua y Carabobo protestaron contra los constantes apagones y exigieron mejoras en el servicio. Delcy Rodríguez anuncia 4.800 megavatios adicionales para reforzar la generación eléctrica ante contingencia. OVP denuncia 49 presos fallecidos en Venezuela entre abril y julio por falta de atención médica. El MAS lamenta retraso del diálogo y exige una negociación sin exclusiones. Delcy Rodríguez nombra al historiador Alejandro López Rodríguez como nuevo ministro de Cultura. Surima Alicia Hernández Guzmán es designada al frente de la Superintendencia de Arrendamientos de Vivienda. Delcy Rodríguez anuncia la eliminación de trámites insensatos para facilitar las exportaciones venezolanas. Delegado de Cancillería chilena llega a Caracas para iniciar la reactivación de relaciones consulares. Copa Airlines conectará Panamá con Margarita con 3 vuelos semanales desde noviembre. En materia de sucesos, vuelven a vandalizar el mural de Tsunami y artista anuncia acciones legales para proteger la obra. Este nuevo ataque ocurrió en menos de 48 horas después de haber sido restaurado por completo con el apoyo de decenas de vecinos y de la comunidad animalista. Avanzamos a las 6:48. Vamos con un tema, ya vamos a revisar las informaciones en materia internacional.

0: 6:52, 6:52, vamos a actualizar en materia de tránsito a esta hora de la mañana. Ah, Boleta, mueve allí las manos. Vamos a reportar, dar la información de tránsito. Vamos a ver qué nos trae Eduard a esta hora de la mañana, cuando son exactamente las 6:52.
1: Muy buenos días, feliz mañana, feliz miércoles, 5 de agosto. A esta hora, 6:29, reportando autopista Gran Marisca, calle Cucho, sentido Caracas, sentido Guarenas, con excelente circulación. Precaución, salida del túnel de Turumo, sentido hacia Caracas, en el Hombrillo, en Cava Accidentada. Pasajeros a la espera de transbordo. Sobre Ancho Metropolitano, dos canales disponibles sin ningún tipo de retraso a la hora. Avenida Boyacá, en todo su recorrido, en ambos sentidos, sin novedad. Tiempo nublado, pista seca en todo su recorrido. Feliz día, feliz mañana.
0: Gracias, Eduard. Y ya ustedes van a haber colgado esta información a través de nuestras redes sociales. Recuerden nuestras redes, arroba vía 97.7 FM, arroba tortolero FM, es mi red personal. Por allí también nos pueden ustedes, pueden interactuar con nosotros y pueden seguirnos. Vamos a seguir actualizándoles a ustedes en materia informativa y vamos a revisar las informaciones en materia internacional a esta hora de la mañana, cuando son exactamente las 6:54, marca aquí el digital. Y tenemos que Liberty, Nirquarks y CanTV lanzan Fénix, un nuevo cable submarino entre Venezuela y Curazao. Secretario de Interior de los Estados Unidos dice que los venezolanos se están beneficiando de la venta del petróleo. Marcos Rubio agradeció a Peña el respaldo de Paraguay al proceso de transición democrática en Venezuela. Solución bipartidista en el Senado de los Estados Unidos reclama elecciones libres y la libertad de los presos políticos en Venezuela. OPS concluye misión de emergencia tras los terremotos y ratifica continuidad del apoyo sanitario a Venezuela. Galicia destina 500.000 euros para asistir a afectados por los terremotos en Venezuela. Cruz Roja Española alerta sobre dolores físicos asociados al trauma emocional tras terremotos en Venezuela. Justicia Española investiga el ingreso de capital venezolano en Plus Ultra desde el 2017. Petro insiste en denunciar fraude electoral y afirma que su sucesor fue elegido con un sistema sin garantías. Daniel Noboa viajará a Colombia para la investidura de Abelardo de la Espirela. El presidente de la FIFA, Gianni Infantino, confirmó su asistencia a la toma de posesión de Abelardo de la Espirela, que se va a realizar este 7 de agosto en Cali. Brasil rebaja el nivel de sus relaciones diplomáticas con Argentina tras nuevos ataques de Milei a Lula. Tribunal de Ecuador condena a 3 años de cárcel al alcalde de Guayaquil, Aquiles Álvarez. Ecuador despliega 4.000 policías militares en Quito. Investigan a 3 venezolanos por ciberataque que vació las cuentas de una diputada paraguaya. Guatemala declaró alerta naranja a nivel nacional y ordenó la evacuación de varias comunidades tras erupción del volcán de fuego. OIT advierte que el fenómeno del Niño afectará el empleo e ingresos en Latinoamérica hasta el 2027. Entra en vigor fianzas de hasta $20,000 para ingresar a los Estados Unidos, incluidos solicitantes venezolanos de visas. Familiares buscan a 44 migrantes desaparecidos tras entrada masiva en Ceuta. Organización Mundial de la Salud reporta avances prometedores en vacunas y tratamientos contra el ébola. 3 leonas mueren en zoológico de Tokio por posible golpe de calor durante ola de altas temperaturas. Un terremoto de magnitud 6.3 sacudió la isla de Filipinas de Mindanao. Gazatíes esperan el desarme de Hamas y la retirada israelí pese a una tregua que no detuvo los ataques. Por su parte, Ucrania ataca almacenes de Winberries en Rusia y dejan 5 muertos. Aumenta la tensión en Hormuz tras ataque con misil a un buque. Trump afirma que el estrecho de Hormuz se abrirá pronto o Irán va a recibir un duro golpe. En materia económica, Asdrúbal Oliveros dice: brecha cambiaria por debajo del 15% obliga a ajustar estrategias para fijar precios. Envío de crudo venezolano a Estados Unidos alcanzó en julio un pico, el pico más alto desde el 2019. ¿Cómo abre el marcador en la mañana de hoy? El euro en 870,04 bolívares por euro y el dólar en 755,15 bolívares por dólar. En materia deportiva, Centroamericanos, Vinotinto Femenina jugará por tercer lugar tras caer ante Colombia. Futbolista venezolana Claudia Rodríguez queda libre en Estados Unidos tras pasar 2 semanas detenidas por ICE. Jordania acusa a Infantino de chantaje y rechaza apoyar su reelección en la FIFA. Ciudades, sede del Mundial, reclaman millones de dólares que le habrían prometido la FIFA. Vinicius asegura que Mourinho le pidió volver a su versión más alegre. Serena y Venus Williams volverán a jugar juntas en el doble de Cincinnati. Carlos Alcaraz se retira del Master de Cincinnati. El nadador polaco hizo historia al cruzar el mar Británico sin detenerse durante 55 horas nadando. Ustedes saben lo que son 55 horas nadando y en el mar. Dios, qué capacidad, ¿no? En materia de espectáculos, Leonardo DiCaprio y Jeff Bezos destinan 200 millones de dólares para salvar 100 especies en peligro crítico. Silvestre Dangond y Elena Rose fusionan vallenato y pop latino en efectos secundarios. Marc Anthony y Yandel van a recibir reconocimiento por su labor social en los premios Juventud. Adriana Grande aclara que su pausa de la vida pública fue una decisión planeada. En materia tecnológica, la app Telegram ya volvió a la normalidad nuevamente a nivel global. Innovador avión de pasajeros C4 entrará en servicio en el 2030. Vamos a ir con un tema musical al corte y ya vamos a regresar, amigos, con el mejor café de tus mañanas aquí en Buenos Días con Jacqueline.

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7:18, amigos. Marca aquí el digital a través de Vía 97.7 FM y nosotros seguimos llevándoles a ustedes las informaciones. Por acá, para aquellos que vamos a actualizar en materia de tránsito, saludos a Gladys, que como siempre está allí en sintonía y nos envía información de valor. Jackie, desde la pista norte hasta el distribuidor metropolitano sentido Caracas, con buena circulación, el acceso a la Urbina y la Cota 1000 sin novedad. Gracias, Gladys, por la información. Vamos a revisar el diario El Universal, los diversos portales. El principal titular, presidenta, dice: seguimos trabajando junto al pueblo tras el 24 de junio. En el sumario de esta información aseguró que se mantiene la ayuda a los sectores más vulnerables, en especial a quienes perdieron a sus seres queridos o sus viviendas. Más de 150 periodistas resultaron afectados por el doblete sísmico. Los datos consolidados en cifras solo se refleja a los de La Guaira, no están allí incluidos otros, ¿no? Así lo refiere el Colegio Nacional de Periodistas. Cancillería chilena inicia reactivación de relaciones consulares. En otras informaciones, Félix Plasencia defiende un sistema de multilateralismo ante la ONU. Por otro lado, futbolista criolla es liberada bajo fianza tras detención. Estuvo 2 semanas detenida por ICE. Las autoridades de los Estados Unidos liberaron bajo fianza a la destacada futbolista venezolana, que se encontraba detenida a pesar de su, bueno, identificación, ¿no? Y de solicitante de asilo. Por otro lado, también José Altuve iguala récords de Abreu. El segunda base y estrella, José Altuve, alcanzó un nuevo hito en su brillante carrera al igualar a Bob Abreu. ¿Qué más tenemos por acá? Seguimos nosotros revisando las informaciones. Guatemala sigue en alerta por el volcán de fuego. Las autoridades del país dieron un protocolo, ¿no?, a seguir para evitar, en todo caso, afectaciones. España gestiona crisis migratoria y salidas en Ceuta. Petro insiste en fraude electoral y genera polémica. Vamos a seguir avanzando, y esto a pocos días, ¿no?, de la toma de posesión de la Espirela, donde ya algunos presidentes han confirmado su asistencia a esta toma de posesión. Vamos a seguir revisando el diario 2001, no cesa búsqueda de desaparecidos, el principal titular de este diario. En La Guaira se mantienen activos y sin pausa muchos campamentos con personas que quieren recuperar los restos de sus seres queridos. Hoy trae el diario 2001 algunas de estas historias, ¿no?, que pueden ustedes allí chequear.

histórica para no repetir experiencias recientes. Así lo trae, es un editorial con el que hoy lo coloca en la portada del diario 2001. Revisamos las informaciones del diario El Nacional, Marcos Rubio: la transición debe producirse en meses, no en años. El funcionario pide un poco de paciencia. Pasados 7 meses de la captura en territorio venezolano de Nicolás Maduro en una incursión militar de los Estados Unidos, el secretario de Estado volvió a referirse a la situación interna de Venezuela, concretamente al proceso que debería iniciar la transición hacia la democracia. Así lo trae hoy el diario El Nacional, es el principal titular. Gobernador de La Guaira sabe de 1.579 desaparecidos en los terremotos. Protestan en Maracay y Valencia por continuos cortes eléctricos. Tengo personas que viven en Valencia y dicen que es terrible. Hay sectores hasta con 10 horas sin luz. Tremendo, ¿no? Vecinos de la avenida intercomunal Turmero, Maracay, hicieron cacerolazos para manifestar su malestar por los apagones, mientras que habitantes de varios sectores de la capital del estado Carabobo trancaron vías con quemas de cauchos. OVP denuncia la muerte de al menos 49 presos entre abril y julio. En otras informaciones, expectativa por el eclipse solar del 12 de agosto. Nos detenemos un poquito en esta información. Es uno de los eventos más esperados por los amantes de la astrología. El fenómeno podría observarse de forma total en Groenlandia, en Islandia, el norte de Rusia, el océano Atlántico, España y una parte de Portugal. Así hoy lo trae el diario El Nacional. El recorrido perfecto de Luis Fernando Larrazábal. Y bueno, hoy también aparece y otro futbolista fue detenido por ICE en los Estados Unidos. Ya soltaron a la chica y ahora detuvieron a un jugador también que fue arrestado, Homero Calderón. Fue arrestado por los servicios de inmigración y control de aduanas en los Estados Unidos. 7:26, vamos con un tema musical, vamos a escuchar este tema de Madonna y esta Isla Bonita.

Y es La Isla Bonita de Madonna, 7:29. Miren, no se pueden perder el ciclo de entrevistas de hoy. Vamos a estar conversando a las 8:10 de la mañana con Milagro Natalie Silva, ella abogado y además orientadora familiar. Y vamos a hablar de críticos profesionales, expertos en lo que no son. A propósito de las críticas que ha recibido Georgina, la prometida del jugador de fútbol Cristiano Ronaldo, donde le critican en las redes sociales que la vieron gorda, que está descuidada, que está fuera de forma. Bueno, los que critican, ¿no?, la vida de otros y como que no tienen allí un espejo. De eso vamos a hablar, así que esperamos también su participación. Y vamos a estar conversando a las 8:35 con la doctora María Alejandra Parra. Con ella vamos a hablar cómo te afecta la nueva ley de arrendamiento, claves sobre el arrendamiento y los condominios. Todo esto, pero a las 8:10 de la mañana.

En minutos vuelve. Buenos días, Jacqueline. Son las 7:30.

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0: con 41 minutos ya vamos a estar estableciendo contacto con José Ramón Guzmán de Gente del Deporte. Mientras, bueno, vamos a actualizar en materia de tránsito a esta hora de la mañana. También para ustedes importante, ¿no?, que van subiendo en este momento a la ciudad capital, distrito metropolitano sentido Caracas, con buena circulación, el acceso a la Urbina y la Cota 1000 sin ninguna novedad. A esta hora es lo más reciente que tenemos en información. Saludos, por acá me dicen, buenos días, Jackie, se les quiere, un abrazo a las personas que están allí conectados a la señal que nos une vía 97.7 FM. Y seguimos nosotros avanzando con más informaciones mientras establecemos contacto con José Ramón Guzmán de Gente del Deporte. Vamos con publicidad. 7:42. Vamos con publicidad.
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0: Gente del deporte. Y allí tenemos a la gente del deporte. Me imagino que mi compañero y amigo José Ramón Guzmán nos trae, bueno, todo el chisme completo de lo que está ocurriendo. Están reclamando dinero los países donde se realizó este Mundial FIFA 2026 y dice, bueno, ¿y dónde está la plata que nos habían ofrecido? Todavía no la han entregado, así que siguen la directiva de la FIFA, en el ojo del huracán, ¿no? Por todo esto que está ocurriendo. José, feliz día, feliz mañana.
2: Feliz mañana para ti también, Tortolero, Boleta, toda la gran familia y audiencia de Vías. Pica y se extiende, lamentablemente, los problemas por aquí, problemas por allá. Por una parte, la UEFA, Europa completa detrás de Infantino. Bueno, y ahora sale a relucir esto, y creo que, bueno, prontamente estarían solucionando. Dinero tiene esa gente de la FIFA y claro que va a evitar males mayores. Ya tiene uno grandote con lo que es la revuelca que le está haciendo la Asociación de Países Europeos. Allá lo que es la UEFA, esa cacería que le tiene, y no creo que quieran rayarse un poco más en estos momentos infantinos en los cuales está buscando votos. Vamos a hablar un poquito de béisbol. Arraez debutó el día de ayer, y bueno, ya ustedes ya habíamos conversado sobre eso. Hombre que no le ha pegado la presión, que ha pasado por varios equipos, que ha conseguido tres títulos con equipos diferentes, y ahora está nada más y nada menos que súper resguardado, súper protegido por los Phillies. Si no le pichan a Arraez, tienen que picharle a Carlos Schwarber. Si no le pichan a Schwarber, viene Trey Turner. Y así todavía le quedaría por ahí Bryce Harper. O sea que la cosa es bastante complicada ahora para los lanzadores ante Filadelfia. El manager interino, Don Mattingly, lo colocó de cuarto bate en su primer partido. Imagínense ustedes, para un lanzador llegar a enfrentar a Filadelfia. Primer bate, Kyle Schwarber, más de 30 jonrones y casi 200 y tanto, 250, 60 de averaje. Un Trey Turner, super bateador. Un Bryce Harper. Wow, prácticamente parte de la selección de los Estados Unidos la tiene Filadelfia en su renglón fuerte. Y Luis Arraez estuvo ayer de cuarto bate y no defraudó. De 4-2, un imparable, un doble y par de remolque. Así estuvo de productor. Imagínense ustedes si lo dejan por ahí, en esos lugares, consiguiendo corredores en las almohadillas a cada rato. El que hablaba de que no impulsaba, bueno, ahora sí va a impulsar en este equipo de Filadelfia, que se inyecta ese plus. Decía el capitán de este equipo, Bryce Harper, que necesitaban un jugador que le inyectara dinámica al line-up, y llegó Luis Arraez, nada más y nada menos que uno de los mejores bateadores en promedio de todas las grandes ligas, el líder bate de la Liga Nacional en estos momentos. Está ahora con los Phillies de Filadelfia. Así que bueno, de verdad que nos encanta ver estas noticias de Arraez. También Altuve ayer volvió a duplicar y sigue pues escalando peldaños en la lista histórica de hiteadores venezolanos. El día de ayer superó a Bobby Abreu. Altuve llegó a 2.471 imparables. Tiene 36 años de edad. Ya un promedio de 150 hits por temporada. Tiene 100, podría llegar a los 2.500 esta temporada y le quedaría todavía entonces esa lucha. Se mantiene, es un gran bateador. Sigue siendo uno de los mejores bateadores de Houston. Y bueno, vamos a ver a ligar primeramente que logre llegar a esos 3.000 imparables, que sería una marca para catapultar su carrera y bueno, poner esa casi que firma en Cooperstown. Seguimos con más informaciones. Todavía hay noticias del caso de Danry Vázquez. Recuerden ustedes el caso de Danry, esa pelea allá en México que le valió suspensión. Pero bueno, ayer salieron imágenes, salieron otras tomas, otros videos en los cuales se vio al tercera base Rodolfo Amador provocar, ¿no? En el momento de tocar con el guante y hacer el out, a Danry levanta el codo con alguna alevosía o alguna mala intención. Quizás no le dio tan fuerte, pero la adrenalina, no estoy justificando para nada la violencia.

diferencia en ningún aspecto, mucho menos en el deporte, pero sí hubo una provocación del tercera base mexicano que no tiene sanción hasta el momento, no ha sido sancionado. Esperemos que también la justicia caiga sobre él. Ya hay varios sancionados en este partido por los Toros. El equipo del venezolano Danry sancionaron y multaron al lanzador Adonis Medina con 5 juegos, al coach venezolano Luis Hugueto con par de juegos, pero no aparece Rodolfo Amador, el tercera base. Si bien le dieron, como decimos acá en Venezuela, Danry le dio lo suyo, le dio una pela, le dio por la cara, y bueno, lamentablemente tampoco se puede aplaudir que luego de estar en el piso Amador, Danry optó por darle una patada. No queremos hacer leña de árbol caído, pero creemos que también el tercera base mexicano Amador debe recibir sanción por provocación. Béisbol, adrenalina, jugadas claves, wow. Cambiamos de información, nos vamos a hablar de Wilyer Abreu. Wilyer Abreu lo volvió a hacer, tercera jornada con múltiples cuadrangulares. Ayer repartió 2 jonrones más y ya lo ha hecho en esta temporada por tercera ocasión. Lo hizo el 17 de julio, lo volvió a hacer el 18 de julio, 4 jonrones en 2 días, y anoche lo hizo otra vez Wilyer Abreu, el right fielder de los Boston Red Sox, venezolano. Llegó a 19 jonrones y está a uno de llegar a los 20 para tener 2 temporadas consecutivas con 20 o más cuadrangulares. Clase de campaña para Wilyer, clase de campaña para Wilson Contreras en Boston. Se vio también, no es venezolano, pero nos gustó, pues, el día de ayer ver al super prospecto de los Yankees, George Lombard Jr. Debutó y en su primer turno o su primer imparable fue cuadrangular. Así debutan los grandes. Así debutó, si mal no recuerdo, creo que Miguel Cabrera, primer imparable, fue cuadrangular, y como él mucho. Caso de Alexander Cabrera, el Samurai, también debutó con jonrón en las grandes ligas. Lombard Jr. Debuta con cuadrangular y también mostrando dotes defensivos en el campo corto. Anthony Volpi, quien era el prospecto, ya no, el super prospecto, el mimado de los Yankees, fue bajado y subieron a este señor, a Lombard Jr. Vamos a ver si logra entonces solucionar los problemas. Luis Torrens sacó las garras después de 3-3 con cuadrangular y 4 remolques por los Mets de Nueva York. Ya hablábamos del debut de Arraez con Filadelfia. Y bueno, Altuve superó a Abreu entre los reyes de imparables criollos. Parte de las informaciones en fútbol. Bocinha, dice por acá los titulares, el jugador de Cabo Verde. Bocinha señalaba que siempre creí que era un jugador de equipo grande. Bueno, ahora está en el Colo-Colo y ganando una buena cantidad de euros, de dinerito, como nuevo jugador en la Liga Chilena. Con esta información cerramos nuestro resumen. Por cierto, el Madrid presentó nueva oferta por Vinicius. Vamos a ver si Vinicius Junior se queda en el Real Madrid o se va al Arsenal. Vamos a ver en qué termina toda esta novela con el brasileño, que tiene ganas de irse, o por lo menos ha provocado que el Madrid le ofrezca más plática. Ahora sí, cerramos nuestro resumen por el día de hoy. Les invitamos a seguir en sintonía del mejor café de las mañanas. Buenos días con Jacqueline. Adelante, estudios.

0: 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Buenos días, Jacqueline. 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
0: 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Conectados con tus sentidos vía FM. Continuamos con buenos días. Ya, Jacqueline.

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1: 8:11, 8:11, amigos, marca el digital y vamos a iniciar a esta hora nuestro ciclo de entrevistas. Hoy vamos a estar hablando en esta primera media hora acerca de una información que a través de las redes sociales ha sido tendencia en el día de ayer y sigue siendo tendencia en la mañana de hoy. Por las críticas que recibió Georgina Rodríguez, la pareja de Ronaldo, el jugador de fútbol, porque la consideraban, la vieron en una foto, un paparazzi en estos días de vacaciones, bueno, la estaban persiguiendo, tanto él como a su pareja, y lograron captar algunas imágenes que publicaron a través de las redes sociales, y entonces en algunos de los comentarios las personas gorda, está fuera de forma, ¿por qué estás, no te cuidas? O, paren ustedes de contar, ¿no? Tras la difusión de estas fotografías tomadas durante sus vacaciones familiares en el barco, la modelo y empresaria hispano-argentina enfrentó una oleada de escrutinios públicos y duras críticas sobre su aspecto físico y su peso. Ante esto, Georgina respondió mediante un contundente comunicado en sus redes sociales defendiendo la diversidad corporal y el respeto familiar. Ella colocó en el post, respondiendo a todas estas críticas, el valor más allá de lo físico. Expresó que su prioridad es enseñar a sus hijos que el valor de una persona jamás puede depender de su físico ni de la opinión de desconocidos. Destacó cómo aborda junto a Cristiano estos temas en el hogar para criar a sus hijos con una salud mental fuerte y valores claros, alejados de los estándares irreales de belleza e intromisión pública. Mencionó la conversación privada con Cristiano Ronaldo, quien la respaldó recordándole que su verdadero valor radica en su rol familiar, su esencia y su paz mental. En una comunicación o a través de las redes sociales, no solamente se apoyó su pareja, el Cristiano Ronaldo, el aspecto físico, ¿no? Hay una que dice por allí, bueno, me encanta cómo eres y me gusta tu cuerpo, ¿no? Y bueno, hay otros que dicen, bueno, es de pura envidia, ¿no? De los criticones, eso que critican por criticar, ¿no? Y hay personas que se dedican, es una profesión, ¿no? Que todos los días se dedican. Hoy vamos a estar conversando con Milagros Natalie y precisamente hoy vamos a estar el tema que le hemos dado o el título del tema que le hemos dado en la mañana de hoy se refiere a críticos profesionales, expertos en lo que no son. ¿Cómo estás, Milagros? Feliz día.
2: Hola, Jacqueline. Feliz semana para ti y para todos tus escuchas. Bueno, ciertamente vemos cómo el impacto de las redes sociales y los medios, pues definitivamente vuelven una vez más a mostrarnos, digamos, la distorsión que los algoritmos de las redes pues nos hacen vivir y a criticar y a cuestionar la realidad frente a una percepción netamente virtual. Sí, muy sonado, digamos que es un caso más, el de Georgina. Rescato la valentía y el coraje con el cual ella ataja lo que se conoce, porque es un término ya acuñado, la cancelación. Esa crítica a la cual tú haces mención, realmente el término es la cancelación, ¿no? Uh-huh. Y es cuando la opinión pública en base a un estereotipo, que no es otra cosa sino una imagen idealizada, una etiqueta social en base a al género, a la raza, a la condición económica, pues preconcibo la idea de alguien o de un grupo. Georgina está dentro de esos estándares como novia o esposa de un deportista o un atleta de alta gama, como se le conoce. Y bueno, para la opinión pública, además que ya ha hecho vida pública per se, ella es influencer, ella es modelo, ella es una mujer de emprendimiento. Entonces la opinión pública definitivamente en este cuestionamiento del estereotipo sataniza la realidad que ella vive, y rescato, como te digo, la valentía de ella de atajar esa ola de haters, de odiadores de oficio, uh-huh. Y que, bueno, más allá del comentario que haya surgido, pues nos lleva a reflexionar en qué nos estamos convirtiendo como sociedad cuando nosotros, primero que los elegimos, ¿qué nos trae el algoritmo? Es una elección. Si yo soy un seguidor de esa figura pública, nadie me obliga, yo estoy eligiendo seguirla. Y yo me estoy creando, me estoy contando una historia y me estoy creando una construcción interna de idealización.
1: Sí,
2: entonces,
1: fíjate.
2: En base a eso.
1: Sí. Sí, sí, te escucho. Yo digo lo mismo, sí, concluye lo que...
2: Fíjate, es un tema que definitivamente nos permite entrar en profundidad sobre qué es, primero, a nivel personal, individual, qué estoy eligiendo consumir, desde dónde, y qué es tan cierto, y la capacidad de discernir dónde está lo cierto y no. En el caso específico de Georgina, quienes la siguen, yo no la sigo, ese no es un tipo de contenido que yo maneje en mi cotidianidad, sí. Sin embargo, no está lejos, porque eso hace la globalización y la masificación de la tecnología. Por supuesto, me llega la información y tengo entendido que ella, a lo largo de su vida pública, ha hecho, incluso su vida privada, ha estado expuesta, creo que vivió una pérdida de un bebé, un hecho doloroso, sí, para, uh-huh, familiar, y ella lo trajo y ella se permitió compartir con sus seguidores, porque definitivamente tener seguidores implica una responsabilidad, ¿verdad? Porque yo alimento eso.
1: Claro, y un tiempo, ¿no?, que tiene que dedicar. Fíjate, ella tiene 6 hijos ya, son 6 hijos. Y fíjate que dentro de esta polémica, ¿no?, ella escribió en su muro y dice: mi cuerpo cambiará como el de todas las mujeres. Y normalizó el proceso biológico de envejecer y transformarse. Porque también pasa, entonces tú ves a un artista, ay, es que está viejo, pero Dios, pero si el tiempo pasa también, ¿no? Entonces ella dice: normaliza el proceso biológico de envejecer y transformarse, afirmando que ver esos cambios es en realidad la mejor señal de estar viva y estar saludable. Porque es que hay otros que piensan que nunca van a estar viejos, ¿no?, que la vejez no va a llegar, que ese tiempo, fíjate, no es para ellos, ¿no?, que la juventud la van a tener eterna. Y disculpa que te interrumpa, y dice: el valor de una persona jamás puede depender de su apariencia física. Les dio una dosis de realidad frente a la fantasía y los estándares inalcanzables que a menudo proyectan las redes sociales. Además, ella en su post mencionó que su prioridad es enseñar estos valores a sus hijos para que crezcan con una autoestima sólida, que no dependan de la aprobación externa. Les habló a las mujeres, a esas que viven bajo la presión social, que deben estar estéticamente para ser aceptadas, que no vivan con expectativas ajenas, armar y aceptar su sabiduría y los cambios y lo que se tiene, ya que la verdadera belleza nace de la aceptación y de la fuerza interior. ¿Qué tal?
2: Fíjate que por eso digo que yo rescato el coraje que ella tuvo para atajar esa oleada de críticas y cuestionamientos a procesos que son tan naturales, pero que los medios, el algoritmo nos sigue presentando, porque del otro lado tenemos, por ejemplo, una Cher, yo me sumo, una Cher que a los 70 y pico, chacho, de años, una Madonna dice,
1: espectacular, yo soy de la esa mujer,
2: quiero llegar a esa edad así.
1: Cónchale. No, y no, tiene, imagínate, se consiguió un novio Cher que creo que tiene 30, 40 años menor que ella. Esa mujer le ha chupado la juventud a ese hombre, porque ella se mantiene espectacular, es una presencia, es una prestancia así realmente extraordinaria.
2: Fíjate lo que hace la red social, y fíjate, y hablamos y retomo de la idealización y las expectativas. ¿Por qué se genera ese cuestionamiento y esa cancelación ante el estereotipo social? Porque definitivamente, inconscientemente, es la percepción y la expectativa que nos hacemos los mortales, ¿verdad? Los ciudadanos de a pie, de que eso pudiese ocurrir, y cuando yo veo que la realidad no es tan bonita, pues definitivamente entra la frustración y la decepción. Recordemos que las redes sociales son detonadores de procesos bioquímicos en nuestro cuerpo cuando consumimos la dopamina, la oxitocina, nos mantiene la gratificación. Entonces, cuando mi ídolo no se muestra tan, y eso lo vemos a nivel físico, eso es violencia estética, eso es un término que también está acuñado, no perdono que tú me decepciones, porque ya me siento defraudada, ya me siento defraudado, ya siento que me estafaste, siento que, entonces hay que definitivamente sí o sí, y aquí empiezo como que a canalizarlo dentro de

0: tomar en cuenta que la fisionomía de ella es una mujer de contextura gruesa, ¿no? Y con eso no quiero decir que sea gorda. A mí me parece que tiene un cuerpo espectacular y soy mujer, ¿no? Y
1: siéndolo, Jacqueline, sí. Incluso siéndolo, digamos que ahí en el mundo del espectáculo, Adele, una cantante con un talento y una belleza innata, uh-huh. Fíjate que ella vivió un proceso de adecuación en su peso y que mucha gente lo celebró, pero detrás de esa historia, que es a donde yo voy en cuanto a la deshumanización del consumo de perfecciones digitalizadas, nadie recuerda que esos son seres humanos como cualquier otro.
0: Claro.
1: Regina salió de ser una vendedora de una tienda de alta gama a vivir una historia, me disculpan si suena un poco peyorativa, de la Cenicienta, y mucha gente pensó, si a ella le ocurrió, a mí me puede ocurrir,
0: claro,
1: me
0: sí.
1: puede llegar el
0: cumpleaños. Así es.
1: Puedo salir de una vida común a una vida de
0: lujo. Así es. Mira,
1: Adele vivió un proceso
0: sí,
1: doloroso para llegar a eso.
0: Por entonces, supuesto. Y incluso, además, disculpa que te interrumpa, además, ella en vivo le estaban haciendo, cuando le da el lo que sería la demostración de la enfermedad que padece, la estaban grabando. Y ella dijo, quiero que no lo editen, quiero que lo dejen. Una manera de decirle, mire, esto es un proceso y a cualquiera le puede ocurrir y soy un ser humano. Ya voy a regresar contigo, Milagro. Nosotros tenemos colgado, amigos, una encuesta. Y esta encuesta que tenemos colgada es precisamente para que ustedes participen. Y la pregunta de hoy, la que estamos haciendo en la mañana de hoy, ¿qué es lo que más te molesta cuando la gente se mete a opinar y critica la vida de los demás en redes sociales? Me encantaría que ustedes participen en la mañana de hoy. 8:26, vamos a escuchar este tema de Cari García. Ya regresamos con nuestra invitada, la doctora Milagros Natalie Silva.

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1: Muy buenos días para todos esos reporteros viales y personas que nos siguen a través de Vía 97.7 FM. Quien reporta para la hora hoy, miércoles, Ronald Berríos. Presten atención a lo que la vi en estos instantes. La Gran Mariscal Ayacucho no presenta ninguna complicación, solamente tráfico lento para ingresar al túnel. Esto debido al remanente de vehículo motivado a los ciclistas de tempranas horas. Eso es lo que está ocasionando leve retraso o tráfico lento para pasar hacia el distrito metropolitano vía a Caracas. Si usted viene hacia el centro de Caracas, pues, buena opción la Francisco Fajardo. Los que vienen hacia las Mercedes, buena opción la Río de Janeiro. Principal de las Mercedes, totalmente libre, sin complicaciones. Quien reportó para ustedes, Ronald Berríos. Me pueden seguir en el Instagram, arroba Berríos Ronald 12. Mil bendiciones. Y retornando a los estudios de la radio, que es igual que tú, con el mejor café de las mañanas. Buenos días, con Jacqueline.
2: 8:28 minutos, 8:28 y ya, bueno, ya vamos a...

0: al cierre con nuestra invitada Milagros Natalie. Yo les recuerdo o les recuerdo que tenemos una encuesta colgada a través de nuestras redes sociales. ¿Qué es lo que más le molesta de las críticas? ¿Qué es lo que más te molesta cuando la gente se mete a opinar, a criticar la vida de los demás a través de las redes sociales? Hay personas que viven para la crítica, y no solamente en las redes sociales. Hay personas que de repente no se conforman si estás gordo porque estás gordo, si estás flaco porque estás flaco, si estás viejo porque estás viejo, si estás muy joven, si tienes un hijo, ¿por cuándo vas a tener segundo? Si no lo tienes, ¿cuándo vas a salir embarazada? Y critican, ¿no? Y siempre están en el ojo de criticar. Y entonces, ¿y dónde está la retrospección, no? ¿Dónde está el espejo? ¿Dónde está el análisis, no, de cada uno? Eso es el punto neurálgico, ¿no? Que queremos abordar. Milagro, ¿qué nos dicen ya para ir cerrando? Porque estamos sobre la
1: bueno,
0: hora.
1: Bueno, le recuerdo a tu estimada audiencia, no soy psicólogo, soy abogado y soy acompañante de procesos familiares como coach familiar y personal. Existe un término en la psicología que se llama proyección. Es decir, cuando yo soy capaz de cuestionar, de juzgar, es lo que llaman el famoso espejo. Es decir, yo cuestiono, yo critico, yo observo y me vuelvo un juez natural, aunque no inexperto, de eso que yo posiblemente en el 90% de los casos yo carezco. Y esa proyección se da, y esa proyección se da porque simple y llanamente el otro viene a mostrarme eso que yo consciente o inconscientemente estoy eludiendo ver, ¿verdad? Es típico que se dice que la pareja viene a mostrarnos y el otro viene a mostrar. Si yo tengo una dismorfia corporal, es decir, si yo tengo un rechazo manifiesto contra la estética corporal de otra persona, definitivamente en esa proyección yo tengo que revisarme porque posiblemente hay algo en mi biología, en mi cuerpo, en mi forma corporal que me está mostrando mi insatisfacción, pero no tengo la valentía o no tengo las herramientas o no tengo el conocimiento para descubrir qué es eso que me está pasando, pero esa inquietud me está mostrando que hay algo que yo tengo que revisar.
0: Sí.
1: Yo siempre digo, la prueba del espejo es algo más allá del término psicológico. El espejo es el verbo, así como el peso para algunas personas es un verdugo, el espejo es otro porque hay una realidad.
0: Claro.
1: Todos envejecemos, todos tenemos un proceso biológico,
0: sí.
1: Pero la sociedad nos exige que eso, si te salen canas y saliste y no te pintaste, oye, eres descuidada, no hay mujeres feas sino mujeres mal arregladas, no hay mujer fea sino mujer pobre. El hombre, si es barrigón, lo queremos, pero si las mujeres, pues nos salen estrías, celulitis, si aumentamos de peso. Hay un cuestionamiento y una crítica de la no aceptación a esa perfección que yo mismo me recreé. Entonces, ese odio para el otro es un autocuestionamiento.
0: Claro. Y sobre todo, Milagros, y con esto quiero cerrar porque me están haciendo señas. Es que vivimos bajo una presión social, y si nos dejamos atrapar bajo esa presión y no disfrutamos de los procesos y entendemos pues que la vida va pasando, que tenemos hijos y el cuerpo sí definitivamente nos cambia, que la edad también, a pesar de que podamos de alguna manera colocarnos cremas hidratantes o lo que sea, pues la edad es la edad y eso no la podemos ocultar, ¿no? Pasaba como la mamá de las Kardashian, donde le hicieron el estirón y quedó espectacular, y después al tiempo volvió el rostro a lo que es la normalidad. Es decir, pues la aceptación de lo que somos y de que vamos envejeciendo, hay que asumirla porque es parte de la vida, de lo que vamos creciendo como personas, de la madurez y de la experiencia que nos va dejando la vida.
1: Asumirla y enseñarle a los hijos, a los que tenemos hijos, enseñarles que los procesos biológicos, ¿verdad? Es verdad que podemos acompasarnos con ellos, pero enseñarles, y retomo ese fomento de crianza que hizo Georgina para cerrar con esto, somos los padres quienes de sí o sí estamos llamados a que nuestros hijos crezcan con principios y valores más allá de lo moral, sino que les sirvan como herramientas de vida. Sí. O sea, hay hijos, hay adolescentes con problemas, trastornos alimenticios, con depresión, objetos de bullying, pero, y lo cuestionamos como padres, pero resulta ser que dentro de casa tenemos una madre proclive, y no lo estoy cuestionando, lo estoy diciendo para la revisión, madres que, bueno, las operaciones estéticas son una prioridad y no me importa sufrir porque me tengo que ver bien, y cuando mis hijos son objeto de eso porque tienen una sobrevaloración de la estética, pues yo tengo que ver qué es, con el ejemplo se educa, decía Paulo Freire, qué es lo que yo le estoy educando con mi conducta a mis hijos, y enseñarles que, bueno, que las presiones sociales sí. están fuera del control, pero nosotros sí tenemos que cosas valiosas que aportar en el mundo. Entonces, lo dejo como una reflexión para quienes tienen hijos y propios. Cuando usted vaya a cuestionar a alguien en las redes, pregúntese esto que me está mostrando a mí, que tengo que corregir yo.
0: Ciertamente.
1: Que eso, que estoy cuestionando que dónde corrijo yo.
0: Un abrazo grande.
1: Un placer y agradecida.
0: Gracias, gracias. Siempre para mí es tan grato poder conversar contigo, y sobre todo por estos temas que nos dejan algo para la reflexión. Un abrazo. Nosotros nos tenemos que ir al corte. Directamente, y al regreso vamos a estar hablando de la aprobación de la nueva ley de inquilinato, cómo nos favorece, cómo nos perjudica, y vamos a estar conversando con la doctora María Alejandra Parra. Ella es abogada especialista en todo lo que tiene que ver con el tema condominial, así que no te lo pierdas, todo esto al regreso.
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2: 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Son las 8:39.

0: 8:44, hoy miércoles 5 de agosto de este año 2026, y estamos nosotros acá en nuestro ciclo de entrevistas, nuestra segunda invitada en la mañana de hoy, pasando ya a otro tema, pero un tema que está ahorita en el tapete, y ustedes saben que nos encanta muchísimo llevarles a ustedes todas estas informaciones, todos estos temas, y sobre todo con especialistas que nos puedan dar mayor luz, mayor explicación de los alcances, ¿no?, de estas informaciones como esta sobre la aprobación. Ya es definitivo la nueva ley de arrendamiento y condominios. Vamos a estar conversando en los próximos minutos con la doctora María Alejandra Parra. Ella es abogada, especialista en condominio y también todo lo que es la parte inmobiliaria, para hablar acerca de este tema tan importante, tan vital en la mañana de hoy. Sí, precisamente la Asamblea Nacional ya aprobó en primera discusión los objetivos, ¿no?, lo que contiene las reformas y las propuestas, la modernización entre ellas del marco legal, actualización de estatutos jurídicos, también la incorporación de vías digitales y consultas participativas para la aprobación de cuotas de mantenimiento, también la gestión de morosidad y cobro en cuotas, el establecimiento de parámetros normativos para el cálculo justo de mantenimiento y áreas comunes. Es decir, un conjunto de leyes que se han aprobado ante la Asamblea Nacional en cuanto a este tema. Ahora, ¿cómo nos beneficia? ¿Cómo nos perjudica? Fíjense que dentro de estos y de esta aprobación están lo que son los contratos en divisas y juicios para que sean más rápidos. Son algunos de los cambios claves de esta nueva ley de arrendamiento. ¿Cómo está? Feliz día, feliz mañana.
1: Feliz día, Jacqueline. Mira, qué gusto en escucharte.
0: ¡Ay, cónchale, qué bonito! Gracias. Bueno, el fin de semana, por cierto, y hago el paréntesis, hicimos el taller de oratoria, que por cierto, por ahí nos escribieron y vamos a hacer una segunda versión, y las personas que asistieron, que me encanta porque salieron felices, porque hicimos mucha práctica, ¿no? También, bueno, se sentían allí como muy, muy, muy, muy, muy en vivo, muy, muy comprometidos y muy deseosos, pues, de el don de la palabra, que es tan importante.
1: Sí, sí, sí. Yo vi la parte de lo que contaste en tus estados, y me pareció estupendo, porque aparte de eso el lugar se veía como muy, muy íntimo, y eso te permite desarrollarte muy, muy bien.
0: Seguro, ya vamos a hacer una segunda edición de este taller de oratoria, porque nos han escrito y bueno, fue realmente espectacular. Las personas que estuvieron se llevaron, bueno, una buena experiencia, hubo práctica, hubo mucha cercanía, ciertamente. Mira, ya vamos al tema de hoy, ¿no? Y hay muchos cambios, ¿no?, dentro de esta ley de arrendamiento, dentro de esta ley aprobada, ¿no?, ante la Asamblea Nacional. ¿Qué beneficios, qué perjuicios podemos tener con esta aprobación?
1: Bueno, esta es una ley especial para arrendamientos de inmuebles destinados a vivienda. Es decir, que ahora tenemos cuatro leyes que regulan la materia arrendaticia. Tenemos la del año 99, que es la Ley de Arrendamientos Inmobiliarios. Tenemos la del año 2011, que es la Ley de Arrendamientos para Vivienda. Ya te voy a explicar por qué la estoy mencionando. La del año 2014, que es para uso comercial. Y esta, que ya está aprobada en segunda discusión y aún no he visto que haya sido publicada en Gaceta. Entonces, a partir del momento que esté publicada en Gaceta, salvo que haya la vacatio legis, comienza, que es la vacatio legis, es el lapso que tenemos para que entre en vigencia un determinado cuerpo normativo, en este caso la ley. Pero vamos a partir de que no, que empieza en vigencia a partir del 15 de agosto. Entonces, todos los contratos de vivienda que yo suscriba a partir de esa fecha los voy a regular y los voy a tener regulados específicamente por esta ley.
0: Uh-huh. Entonces, o sea, es muy disculpa importante. Que te interrumpa, quiere decir que los que estuvieron antes de esa fecha no están amparados.
1: No están amparados en la ley y como yo les digo, o sea, quedamos en el purgatorio, porque ni vas para el cielo ni vas para el infierno. Te quedaste en el purgatorio, allí atrapado todavía, porque, bueno, yo sé que lo digo de una manera muy jocosa, pero esa es la verdad.
0: Claro.
1: Porque todos los que están en ese medio saben muy bien que tener un inquilino que no cumple con las obligaciones implica someterse a un procedimiento administrativo que claro. Es acudir ante la SUNAVI y luego ir al tribunal.
0: Claro. ¿Eh?
1: Entonces quedaron allí atrapados.
0: ¿Qué quiere decir? Que antes de qué fecha dijiste...
1: Vamos a suponer que la publiquen en Gaceta a partir del 14 de agosto del 2026, por ejemplo. Entonces, a partir de esa fecha en adelante, todos los contratos de arrendamiento que yo suscriba, en materia de vivienda, ojo, los voy a regular por esta ley.
0: Por esta ley.
1: Regulados por esta ley.
0: Los que están antes de esa fecha... tengo problemas, he metido ante la SUNAVI, el inquilino no me paga, no lo puedo sacar de la vivienda, ¿no están amparados bajo esa ley?
1: No están amparados por esta ley, de hecho, la propia ley tiene una disposición transitoria que establece, dentro de las disposiciones hay un texto que habla solamente a partir de este momento. Los demás, con antelación a esta publicación, quedan inmersos, quedan regulados por la ley del año 2011. Entonces, eso es lo primero que tenemos que tener en el radar para que no nos creemos unas falsas expectativas, uh-huh. Que hay una retroactividad, que se aplica el efecto de atrás hacia adelante. No, ahí estamos claritos. ¿Okay? Esta ley es agüita fresca. Esta ley es una luz al final del túnel. Uh-huh. Tiene sus debilidades porque evidentemente tenemos que poner en la mesa sus aspectos positivos, pero también cuáles son sus debilidades y obstáculos, porque en la práctica vamos a empezar a ver ciertas deficiencias que luego tenemos que ir construyendo y luego tenemos que ir solidificando, consolidando para que esas deficiencias se conviertan realmente en protección uh-huh. para el vínculo jurídico contractual arrendaticio. ¿Sí?
0: Claro, por supuesto.
1: Eso es muy, uh-huh. muy importante. Ahora bien, ¿qué tiene de positivo? ¿Qué veo yo de positivo? Bueno, que de alguna manera nosotros podemos volver a tener la autonomía y la voluntad de las partes, es decir, el arrendador no se va a sentir tan desprotegido porque la verdad sea dicha, con la ley del año 2011 el arrendador propietario estaba totalmente protegido. Colocar su inmueble y darlo en arrendamiento es asumir un riesgo muy, muy alto. Y por eso es que veíamos en la práctica que muchos arrendadores, para asegurarse de alguna manera el cumplimiento de la obligación, pedían el año por adelantado, los 6 meses por adelantado y una cantidad de requisitos bastante rigurosos para dar el inmueble en arrendamiento en materia de vivienda. Ahorita vamos a estar un poco más flexibles, pero de todas maneras hay algo que es fundamental, hay una palabra que es fundamental, que es confianza. Si no hay confianza, no podemos avanzar.
0: Claro, que es supremamente importante, pero mira, quedé yo así como helada, me imagino que muchos, ¿no? Aquellos que tienen el caso en la SUNAVI, que son muchos, yo realicé varios programas de personas contando testimonio donde personas que tenían en calidad de arrendatarios se apropiaron del apartamento, más nunca pagaron, esto es mío, yo tengo muchos años viviendo aquí. Bueno, ¿quién no pasó? Yo, familiares directos que pasaron por situaciones como esa, amigos, pero que ahora, cuando querían ver una luz en el camino, de saber, por lo menos, de esas personas que están pasando este trance, que esta nueva ley no los ampara, oye, de verdad que ojalá que esto vaya a revisión. Hay un tema que quisiera que tocaras también, pero después de escuchar un tema musical, los contratos en divisas y juicios van a ser más rápidos. Esto dentro de los cambios. Miles de propietarios venezolanos que mantienen sus inmuebles cerrados por temor a no recuperarlos podrían encontrar en esta nueva ley de arrendamiento es un motivo para reactivar el mercado. Así lo consideró este martes 4 de agosto la abogada Cora Farías, que debes, colega tuya, especialista en derecho inmobiliario. La normativa introduce cambios que van desde la posibilidad de pactar en divisas hasta la reincorporación de medidas cautelares en lo que la especialista describió como un intento de restablecer la seguridad jurídica en el sector inmobiliario. Ya vamos a hablar, a ver qué opinas tú acerca de este planteamiento, de esta opción que nos da esta nueva ley de arrendamiento. Ustedes pueden hacer también sus preguntas a través del 04246-977-977, a través de nuestras redes sociales. Hoy conversando con la doctora María Alejandra Parra, experta en el tema condominial y todo lo que tiene que ver acerca de transacciones condominiales. Vamos a escuchar un tema, ya vamos a regresar con más.

0: 8:57, ya en este último corte con nuestra invitada, la cual agradecemos profundamente, pues, estar siempre dispuesta a compartir con nuestra audiencia. Hoy hablábamos, o estamos hablando, acerca de la la aprobación de la nueva ley de arrendamiento, para hacerles allí como una síntesis de lo conversado hasta ahora. Pues esta nueva ley no va a amparar aquellos trámites, ¿no? Aquellos inquilinos, aquellas situaciones se hayan efectuado antes de lo que llaman la publicación en Gaceta. Quedan exentos, ¿no? Eso es el bemol que de alguna manera nos refiere nuestra invitada, que le ve a esa nueva ley, lo cual lo considera como quedar en un limbo de que tenemos un problema y todavía no lo vamos a poder solucionar, no así pues los que en el futuro puedan, luego de ser promulgada la ley, puedan adquirir y puedan realizar algunas transacciones de alquiler y que van a estar amparados por lo que rige esta nueva ley. Cuéntanos en cuanto a lo que son las transacciones en divisas, que creo que es otro aspecto que se maneja allí y te lo refería, ¿no? Una colega tuya hacía referencia en una entrevista acerca de este punto, María Alejandra.
1: Claro, primero, reconocimiento a la doctora Cora Farías, que es un referencial en materia de arrendamiento en Venezuela. Gran parte de los abogados que trabajamos en el área de arrendamiento hemos pasado por sus increíbles manos en formación académica. En cuanto al pactar el contrato, la ley te permite pactar contratos de arrendamiento con pago en moneda extranjera, en divisa, y te dice que la vas a poder convertir de acuerdo a lo que está establecido en el Banco Central de Venezuela. Sabemos que los referenciales del Banco Central de Venezuela son euros, es el yuan, es la lira turca y, por supuesto, el dólar de los Estados Unidos de América. ¿Cuáles son las dos monedas que se cotizan con mayor valor? Evidentemente el euro y el dólar. Entonces, ¿podemos pactar un canon de arrendamiento en euros? Sí, sí lo podemos pactar. Uh-huh. ¿Qué pasa? Que pareciera que es como moneda en cuenta, porque eso sí no está claramente establecido en la ley. ¿Qué significa moneda en cuenta? Que yo puedo pactarla en divisas, en euros, pero el arrendatario, el inquilino, se libera de la obligación pagando en bolívares, con su equivalente en lo que utiliza el referencial del Banco Central de Venezuela. Uh-huh. Eso es un avance, es bastante importante, aunque si me dejaste abierta la puerta en la norma, yo pudiera decir, voy a establecer el pago en divisas utilizando como moneda exclusiva de pago el dólar o el euro. Uh-huh. Entonces, ahí es donde empezamos a ver las zonas grises y vamos a la parte de de las interpretaciones, ¿sí? Pero la buena noticia, puedes establecerlo en divisas sin ningún tipo de penalización, cosa que estaba expresamente prohibida o está expresamente prohibida en la ley de arrendamiento de vivienda del año 2011. Uh-huh. ¿Qué pasa? Que aquí tenemos establecidos los juicios breves y esto es una maravilla. ¿Por qué es una maravilla? Porque el juicio breve, por la forma en que está estructurado, es un juicio bastante diligente. Tú, al lograr citar al demandado, al segundo día procede la contestación, tienes tus 10 días de lapso de prueba y luego, dentro de los 5 días siguientes, tienes la sentencia. Pero también tienes otras modalidades, tienes el arbitraje que fue introducido en esta ley, expresamente la ley del 2011 lo prohíbe, aquí podemos tener el arbitraje. ¿Cuál es quizás la contradicción o el obstáculo que presentamos? Que el arbitraje es sumamente rápido, es cierto, es eficiente, es una maravilla, pero también implica unos costos que luego tenemos que evaluar si realmente yo como demandante estoy dispuesto a asumir en inicio esos costos, ¿eh? Pero sí, también tenemos los medios alternos de resolución de conflicto. ¿Cuáles son esos medios alternos de resolución de conflicto? Entendemos que los jueces de paz, es decir, que si yo puedo ir a un juez de paz y decidir desde el punto de vista del contrato, qué significa que si Jacqueline y yo estamos contratando y colocamos que nosotros nos vamos a someter en caso de alguna controversia, en caso de alguna diferencia, nos vamos a someter a la decisión del juez de paz. ¿Es factible? Sí, es factible. Lo que pasa es que ahí colinda con la justicia de paz, tendríamos que ver dentro de sus competencias, no está claramente establecido este tipo de asuntos para resolver. Entonces, bueno, sí, es un poco lo que tendríamos que ir viendo, pero sí destranca. ¿Que destranca nos destranca el juego? Sí, sí nos los destranca, definitivamente sí.
0: Sí, ¿qué habría que hacer, y disculpa que te interrumpa, algunas modificaciones en lo que decía al principio, ojalá que pudiesen escuchar a los expertos en esta materia para que en su globalidad sea una ley que beneficie a los que hasta ahora tienen arrendado y tienen problemas con los inquilinos, hasta el que en este momento y luego de promulgada la ley lo vaya a hacer. Un abrazo bien grande, gracias por habernos acompañado. Tus redes sociales, puntos de contacto.
1: Mis redes sociales es @mariale_parra_martinez en Instagram y mi número WhatsApp 0414-302-3856. Repito, por Instagram @mariale_parra_martinez.

0: Redes y en WhatsApp 0414-302-3856.
1: Gracias por habernos acompañado, la doctora María Alejandra Parra. Al regreso venimos con lo que es tendencia, que se posesiona en la red social X a esta hora. Ya regresamos.

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Y vamos a seguir con buena música, 9 con 20. Mitad de semana, hoy miércoles 5 de agosto. Aquí te acompaña Jacqueline Tortolero hasta las 10 de la mañana.

9:25, 9:25, y vamos a revisar lo que se posesiona en la red social X a esta hora, cuando son las 9:25. Se posesiona con la etiqueta Buenos Días. Todo lo que se ha posteado en la mañana de hoy con Buenos Días, creo que los 11 tendrán que empezar a buscar otro trabajo. Elon Musk acaba de soltar la bomba más loca de Neuralink. En los próximos 6 a 12 meses vamos a implementar los primeros dispositivos de visión y van a ver incluso si está 100% ciego de nacimiento. Así que, bueno, hoy también se posesiona con esta etiqueta y con estos Buenos Días. Bot Abreu también hoy está en nuestra etiqueta. No cesa la búsqueda de desaparecidos. Es otra noticia designada nuevo titular de la superintendencia. Y Bot Abreu es tendencia y ahora ocupa en solitario el cuarto lugar histórico entre los venezolanos con más imparables en las grandes ligas. Miguel Cabrera con 3,174 hits y Omar Vizquel con 2,877 hits y Bot Abreu con 2,471, hoy se posesiona en una de las etiquetas. También es etiqueta Megalómano Machado o Megalómana Machado. Así se posesiona hoy en las etiquetas. María Corina Machado, así la etiquetan hoy en las redes sociales. También hoy es etiqueta Restituyan el Bono. Se posesiona en las etiquetas de la red social X, antes Twitter, como que restituyan el bono, mientras presumen dividendos millonarios y balances maquillados. La directiva aplica el pago mocho, dicen, de $150, apropiándose de $50, y así sucesivamente. Hoy se posesionan las etiquetas de la mañana de hoy, restituyan el bono. Barquisimeto también está en las etiquetas de hoy. Barquisimeto hoy es parte de las etiquetas en la mañana de hoy. Defienden en Lara a un hombre señalado de ejercer como abogado con credenciales presuntamente falsas. Un hombre de 78 años que fue detenido en Barquisimeto tras ser señalado de ejercer de manera ilegal como abogado. Durante una rueda de prensa no habría podido acreditar su título universitario ni su registro. Y esto está pasando en muchas profesiones, en la abogacía, en el derecho, como en el gremio médico, odontológico, psicólogos falsos y comunicadores también, que se hacen pasar y se colocan prensa y no han pasado por una universidad. Hoy es tendencia tsunami, volvieron a vandalizar a pesar de que arreglaron el mural y en menos de 48 horas volvieron a vandalizar el mural.

hecho por el característico perro tsunami que salvó muchísimas vidas. También, no es para alarmar, dice, pero algo perturbador, un mega tsunami de La Palma arrasando con cada ciudad en la costa este, como si fuera un tráiler. Así lo colocan por acá también. Tsunami, graban el momento en el que un terremoto de magnitud 5.3 en la isla de Mindanao, en el sur de Florida, por un momento no se han registrado daños ni se han tenido ninguna alerta de tsunami. Esta información hace exactamente 3 horas y se posesiona en la red social X. Para cerrar esta parte, bueno, tenemos también, hay otra etiqueta como Alejandro López Rodríguez, también es tendencia en la red social X en la mañana de hoy. Tenemos que Alejandro Rodríguez designan ministro de Cultura, Alejandro López Rodríguez, un funcionario formado por el chavismo y dedicado durante años a convertir la historia, la educación y la identidad nacional. Hoy, bueno, se posesiona y hay muchos comentarios con esta etiqueta por el nombramiento de Alejandro López Rodríguez como nuevo ministro del Poder Popular para la Cultura. Nos vamos con un tema, amigos. Ya vamos a regresar con más. Al regreso venimos con algunas noticias en el mundo de la farándula y del espectáculo.

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Son las 9:34.

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9:45 minutos, amigos, 9:45, marca aquí el digital a través de vía 97.7 FM. 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Vamos con un tema musical y ya vamos a venir a revisar las informaciones en materia de farándula.

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Bueno, y vamos con algunos chismecitos de farándula a esta hora, ponerlos al día ustedes en algunas informaciones, por lo menos las más resaltantes en el mundo de la farándula. Y parecía la escena de un crimen. Develan el momento de la boda de Brooklyn, que dinamitó la relación con David y Victoria Beckerman. Así que parecía la escena de un crimen, así lo dicen, ¿no? Debería haber sido el día más feliz de sus vidas, pero cada vez que se conocen más episodios que provocaron el sismo familiar que se vive hoy con esta pareja, y esta pareja realmente icónica. Y la cantante Rosalía se disculpó con su público, o con el público argentino, luego de unos comentarios que hizo a través de sus redes sociales y que, bueno, le obligaron a pedir disculpas, ¿no? Sobre todo, esto ocurrió cuando se llevó a cabo el Mundial, perdió Argentina, y ella hizo una mufa, una gracia que le salió una morisqueta y le obligó, pues, sencillamente a pedir disculpas ante su fanaticada. Y es que, bueno, los que la orientan, los que los managers o el manager, bueno, tienen que estar muy atentos, ¿no? De qué podemos decir y qué no podemos decir en un momento dado, porque somos figuras públicas, porque tenemos muchos seguidores, y en el caso de ella, pues los argentinos la adoran, pero adoran también el fútbol, y de alguna manera se sintieron allí burlados, ¿no? Por la cantante. Y Vin Diesel rompió en llanto tras leer el nuevo guión del final de la saga Rápido y Furioso. Miren, sin duda alguna, después de esta muerte trágica, ¿no?, de su compañero de toda la vida, pues la saga Rápido y Furiosos se prepara para un cierre que promete dejar huella. Vin Diesel confesó que el nuevo guión lo emocionó hasta las lágrimas y anticipó un final cargado de nostalgia y de muchas sorpresas.
Así que con la mirada puesta en los orígenes, la franquicia acelera hacia una despedida definitiva y multiplica las expectativas entre los fanáticos de todo el mundo. Bueno, y que yo creo que ya le han sacado muchísimo este Rápido y Furioso, ¿no? Muchos pensábamos que con la muerte de una de las figuras principales, pues esto ya iba al cierre, sin embargo ellos siguieron, la franquicia siguió sacando otras versiones y ya aparentemente pues llega a su fin. 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Ya viene Yolbran Toro a acompañarles hasta las 12 del mediodía, en a media mañana, luego a las 2 de la tarde hasta las 4 de la tarde, Serismar Rodríguez en 2 a las 2, a las 4 de la tarde y hasta las 7 de la noche, acompañen a Caterina Araque en vía alterna. Y nosotros nos reencontramos mañana, si Dios lo permite, a partir de las 6 de la mañana, en el mejor café de tus mañanas, en Buenos Días con Jacqueline. Nos despedimos con este tema de Rawayana y esta hora loca.

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0: Son las 10 con 7 minutos. 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

Hey mi gente bonita, en estos minutos cuando son las 10:15, recuerden que aquí la mejor información del entretenimiento a través de media mañana por vía 97.7 FM. Recuerden que para aquellos que van subiendo en estos minutos a la ciudad capital, a manejar con mucha prudencia, con mucha precaución, porque tu seguridad depende de ti. 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Iniciamos en estos momentos con buena música y nos vamos con Karol G. Wow, no puedo vivir sin él, y suena aquí en la media mañana por vía 97.7.

Hey, mi gente bonita, en estos minutos, cuando son las 10:20, recuerden que aquí la mejor información del entretenimiento. 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Mi gente bonita, 10:20, llegó el momento rápidamente de compartir las informaciones en materia de titulares. Iniciamos de inmediato con la primera información. Bueno, les comparto que las imágenes de Ferran Torres que abren el debate sobre su orientación sexual y se convierte en tendencia. Les comparto que Marco da el salto a la ficción con 1992. Aparentemente podría ser una nueva serie. En otras informaciones, Gilberto Correa busca justicia por el caso judicial contra su ex cuidadora y se convierte en tendencia. Les comparto que también circula en materia de titulares. Georgina Rodríguez se defiende por las críticas hacia su cuerpo. Con el corazón en la mano, Shakira se despide de los Ghetto Kids. Fue muy duro, así lo compartió la cantante barranquillera. En otras informaciones, galán de pasión o pasión de Gavilanes recibe denuncia por violencia doméstica. En otras noticias, que sigue siendo noticia en materia de titulares, influencer La Segura comparte la batalla por su sanación recientemente. Mi gente, 10:22, es muy importante que se conecten a través de nuestra señal en streaming, es víafm.com. Para aquellos que van subiendo en estos minutos a la ciudad capital, a manejar con mucha prudencia. Llegó el momento de seguir con buena música y en minutos venimos para seguir ampliando las informaciones en el mundo del espectáculo. Recuerden que hoy es miércoles de horóscopo negro, a ver qué nos prepara hoy el horóscopo. Y nos vamos con Aleir Haki, el ingeniero.

Hey, mi gente bonita, 10:25. 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Bueno, llegó el momento rápidamente de compartir la primera información. Bueno, les comparto que esta información sigue dando de qué hablar, ya que las imágenes de Ferran Torres, que abren debate sobre su orientación sexual y se convierte en tendencia, ¿no? El delantero del Barcelona Fútbol Club, Ferran Torres, vuelve a ser el centro de los titulares por supuesto romance con otro hombre, elevando las sospechas de la comunidad de internet sobre su orientación sexual. Torres asistió a una presentación del reconocido DJ David Guetta, donde fue captado junto a otro hombre en un ambiente de complicidad absoluta. El video se convirtió en viral de inmediato en las plataformas digitales, ya que comenzaron a surgir rumores después de que el español fuera fotografiado junto a Marcos Llorente, centrocampista del Atlético de Madrid, en un yate, en una actitud bastante sospechosa, puesto que estaba muy juguetón durante una escapada al mar tras coronarse campeón con España. Junto a Ferran Torres estaba el campeón allí, donde ambos se mostraron un poco cercanos, conversando y compartiendo en la fiesta. Sin embargo, uno de los puntos que llamó la atención fue el abrazo entre los dos, que elevó especulaciones sobre el español. Los deportistas aparentemente mantienen una amistad desde el 2023, cuando coincidieron durante sus vacaciones en Miami. A partir de ese encuentro, desarrollaron una relación cercana basada en la admiración y el enfoque competitivo. Hasta ahora, esto sigue generando una cantidad de comentarios. Aunque las imágenes no confirman una relación sentimental, los internautas han puesto en tela de juicio la orientación sexual del futbolista español, quien ha decidido guardar silencio ante los rumores. Sin embargo, hay quienes defendieron a capa y espada su vínculo con otro deportista. Sin embargo, yo creo que su orientación sexual no es impedimento para que pertenezca a la selección de fútbol. En la mayoría de los países, hoy en día, este tipo de demostraciones de cariño entre hombres es totalmente natural. El cariño entre hombres en Europa es así. También las mujeres bailan con mujeres y los hombres también. ¿Cuál es el problema? Aparte de los comentarios en las redes sociales, cada quien es feliz como quiera. Concuerdo con este comentario. Fueron parte de los comentarios emitidos a través de las redes sociales. Lo que sí es cierto es que esta información hasta ahora sigue dando de qué hablar en la comunidad 2.0. Mi gente, 10:28, seguimos con buena música y nos vamos con una balada bien sabrosita, y es Servando Victory, Víctor Muñoz y Ronald Borjas, Te Regalo la Luna.

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0: Son las 10 con 34 minutos. 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

Hey, mi gente bonita, en estos minutos, cuando son las 10:41, recuerden que aquí la mejor información del entretenimiento a través de a media mañana por vía 97.7 FM. Pero les comparto que otras informaciones también circulan en el mundo del espectáculo, ya que aparentemente Gilberto Correa busca justicia judicial contra su ex cuidadora. El juicio se centró en la presunta administración inadecuada de medicamentos y restricciones de contacto personal que tuvo el animador venezolano en uno de los momentos más vulnerables de su vida. El conductor y animador venezolano Gilberto Correa se encuentra en la etapa culminante del proceso judicial. El miércoles 5 de agosto, hoy, el tribunal encargado emitirá el veredicto en el juicio penal contra Mariana Tania, acusada por el Ministerio Público por presunto homicidio intencional en grado tentativa. Correa pidió a la opinión pública mantenerse atenta al veredicto final. La verdad y la justicia no pueden permanecer ocultas, así lo afirmó el comunicador social, a la expectativa de una resolución que esclarezca los hechos que vulneraron su salud e integridad personal durante los años que marcaron su vida. El expediente se inició públicamente en abril del 2022, cuando el presentador acudió al Servicio Nacional de Ciencias Forenses para una evaluación de médico forense. La alerta surgió tras las denuncias de una doctora cercana, quien detectó severas irregularidades en la salud del conductor. Incluso las pesquisas del Ministerio Público, impulsadas por el fiscal 152, Rich Hernández, se centraron en la presunta administración inadecuada de medicamentos y restricciones de contacto personal ocurridas entre el 2021 y 2022, periodo en el que Gianmarco Gianni ejercía como cuidadora de Correa. El proceso avanzó a juicio oral tras ser alabado por el Tribunal 6 del Control de Caracas. Por su parte, los abogados de Mariana han rechazado rotundamente los cargos formulados por la Fiscalía. La defensa sostiene la inocencia de la acusada y ha cuestionado la mediatización del caso argumentado de la exposición pública, incluso ha perjudicado su imagen antes de existir un fallo definitivo. La decisión de las autoridades judiciales determinará la responsabilidad penal en un proceso emblemático para la opinión pública venezolana. Lo que sí es cierto es que esta información hasta ahora sigue dando muchísimo de qué hablar. Mi gente, en estos minutos, cuando son las 10:45, seguimos con buena música y al regreso estaremos hablando sobre esas críticas que ha recibido Georgina Rodríguez por su cuerpo. Y nos vamos con Shakira, Victory, Karol G, TQG.

Hey, mi gente bonita, en estos minutos, cuando son las 10:48, recuerden que aquí la mejor información del entretenimiento a través de Día Media Mañana por vía 97.7 FM. Pero les comparto que Georgina Rodríguez se defiende por las críticas hacia su cuerpo. Las redes sociales se han convertido en un foco de críticas para Georgina Rodríguez, prometida de Cristiano Ronaldo, luego de viralizarse unas fotos en traje de baño. Tras varios días de silencio, la modelo hispana rompió el silencio para enviar un poderoso mensaje a todas las mujeres y a quienes la señalan por su figura. Durante el fin de semana, Cristiano, Gio y sus 5 hijos disfrutaron de unas merecidas vacaciones por Marcoya a bordo de un yate. Sin embargo, su privacidad quedó vulnerada cuando paparazzis captaron a la familia y publicaron las fotografías de su escapada por el Mediterráneo. Si bien las imágenes reflejaban un buen ambiente familiar, el centro de la conversación fue el cuerpo de Georgina Rodríguez. Aunque evita pronunciarse públicamente por medio de una publicación en Instagram, compartió un reflexivo mensaje por los comentarios recibidos: mi cuerpo cambiará como cambiará el de todas las mujeres y espero que siga siendo durante años. Por eso significará que sigo viviendo, fueron sus primeras palabras. Soy madre de 6 hijos maravillosos, 3 son niñas que algún

día serán grandes mujeres. Y si hay algo que deseo enseñarles junto a Cris, de quien me siento profundamente orgullosa por los valores que transmite como padre y como hombre, es que el valor de una persona jamás puede depender de un físico ni de la opinión de desconocidos. Así lo compartió recientemente. Sin embargo, viendo un poco las fotografías, creo que la gente es muy envidiosa, ¿no? Porque no hay nada que envidiar. Creo que el cuerpo de Georgina, para tener 6 hijos, luce perfecto, ¿no? Para ella como madre es fundamental darle una dosis de psicología positiva a los hijos. Por su parte, no pasó por alto las opiniones de sus usuarios, dejando claro que estuvo al tanto de todo. Estos días he visto todo tipo de comentarios sobre unas fotos mías en un barco. Unos opinan sobre mi cuerpo, otros me defienden, así lo puntualizó. Sin embargo, viendo las fotografías de Georgina, creo que tiene excelente cuerpo. No entiendo por qué la están criticando, porque para tener 6 hijos tiene una figura excelente. Mi gente, 10:52, bueno, entre gustos y colores, yo creo que en este mundo nadie está conforme. 10:52, nos vamos con buena música, a ver qué nos prepara DJ Boleta en la mañana de hoy, y nos vamos en estos minutos con Elena Rose, sonando acá en la media mañana por Vía 97.7 FM. Recuerden suscribirse a nuestro canal de YouTube, Vía 97.7 FM, para aquellos que van subiendo en estos minutos a la ciudad capital, a manejar con mucha prudencia, con mucha precaución. Y nos vamos con Neutro y Elena Catira.

0: Son las 10 con 59 minutos. 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

Bueno amigos, en estos minutos, cuando son las 11:11, llegó el momento de manifestar mi gente bonita y de pedir muchos deseos en estos minutos. Cuando son las 11:11, mucha prosperidad y abundancia para cada uno de nosotros y para los oyentes que están allí en sintonía de a media mañana. Llegó el momento rápidamente de compartir lo que es tendencia de lo que se está hablando en las plataformas digitales. Iniciamos la primera tendencia en la mañana de hoy. Bueno, les comparto qué es tendencia en estos minutos. A ver qué es tendencia. Es tendencia en estos minutos. Bienvenida a la manada de tendencia. La locutora venezolana Fabiana Rodríguez y su esposo vivieron un emotivo momento al presentar a su hija Julieta con sus hermanos peruanos y se convierte en tendencia. Compartimos también la segunda tendencia. Es tendencia en estos minutos. A ver qué es tendencia. Bueno, cambio de roles. Es tendencia. Fans del cantante puertorriqueño Anuel AA lo sorprendieron en Punta Cana al unirse frente a las instalaciones para interpretar a todo pulmón su tema Amanecer y se convierte en tendencia. Seguimos con la tercera tendencia, la millonaria colección de Cristiano Ronaldo. El futbolista portugués sorprendió al público al mostrar parte de su exclusiva y privada colección de autos de lujo. Cristiano, mándame nada uno solo. Mi gente, seguimos con lo que es tendencia también en estos minutos. A ver qué es tendencia, buscamos por aquí rápidamente lo que es tendencia, emotivo viaje de Shakira es tendencia, puesto que Shakira compartió lo siguiente recientemente, ya que publicó varias fotografías en compañía de los Ghetto Kids. La cantante colombiana conmovió a sus seguidores en Instagram al dedicarle un día de playa a los integrantes de los Ghetto Kicks. Los jóvenes y bailarines compartieron el escenario con la barranquillera durante su show en medio tiempo de la final del Mundial 2026. Y es impresionante incluso las fotografías que compartió Shakira y el mensaje que compartió, donde expresa que lo siente parte de su familia e incluso los llevó a su casa. Imagínate, casi nada. Mi gente, 11:13, amo el amor de Acuario. Shakira es muy Acuario. Mi gente, 11:13, recuerden que hoy es miércoles de horóscopo. No se pueden perder las curiosidades en el mundo del horóscopo. 11:13, ahora sí, seguimos con buena música y nos vamos en estos minutos a ver qué nos prepara DJ Boleta. Y nos vamos con Maná. Sí, con Maná. A ver qué nos prepara Boleta, Maná, vivir sin aire.

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1: Hey, mi gente bonita, en estos minutos, cuando son las 11:18, recuerden que de aquí la mejor información del entretenimiento a través de 10 media mañana por vía 97.7 FM. 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Para aquellos que van subiendo a la ciudad capital, a manejar con mucha prudencia. Seguimos con buena música en estos minutos, a ver qué nos prepara DJ Boleta. Y nos vamos con a ver qué nos prepara DJ Boleta, con una salsita bien sabrosa. Y 11:19, seguimos con buena música y nos vamos con Ronald Borjas para estar contigo. Y suena aquí en la media mañana por vía 97.7 FM.

Mi gente, 11:24, llegó el momento rápidamente de compartir las informaciones en el mundo del espectáculo, pero ahora sí llegó el momento de compartir las informaciones en el horóscopo negro, a ver qué nos prepara en la mañana de hoy. Escuchen bien, primera curiosidad en el mundo del horóscopo negro. Ranking de los signos con más probabilidades de convertirse en una persona famosa. Iniciamos con la 12ª posición, está Piscis. En la 11ª, Capricornio. Capricornio se le da más la medicina, la arquitectura, la administración que la fama. En la 10ª posición está Escorpio. En la 9ª, Tauro. En la 8ª, Sagitario. En la 7ª, Aries.

Porque merece sonreír. Vas para Gemini. Sé leal con quien te ama. Cáncer. Quiérete como Leo se quiere. Valora tu sencillez. Esto va para Virgo. Manténla en calma. Va para Libra. Siente la pasión. Va para Escorpio. Y para disfrutar un poco de la vida, va para Sagitario. Sea responsable, va para Capricornio. Rompe las normas, va para Acuario, a seguir rompiendo las normas. Y ama con sinceridad, va para Piscis. Mi gente, 11:26. Seguimos con buena música y ya venimos para seguir ampliando las informaciones en el mundo del espectáculo. Y nos vamos en estos minutos con BL, sonando aquí en la media mañana por vía 97.7 FM. Para aquellos que van subiendo a Caracas, a manejar con mucha precaución.

Son las 11 con 29 minutos. 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

Bueno, amigos, en estos minutos, cuando son las 11:39, bueno, estábamos escuchando a Viajar por el Mundo de Karol G. Sonando aquí en la media mañana por vía 97.7 FM. Recuerden que es súper importante conectarse a través de nuestra señal en streaming, es vía fm.com. Estamos aquí pensando qué hacer para ir a un concierto de Karol G. ¿Qué podemos vender? ¿Vendemos café? No creo. ¿Vender mi riñón? Yo creo que nos queda plata para ir al concierto, incluso para comprarme un apartamento y un carro. Sí, ¿verdad? Bueno, yo me conformo con... Bueno, esa palabra conformo no, porque es que yo soy cero conformista, yo no me conformo con nada. Entonces no, creo que tendré que vender el tuyo, Naomi, y uno mío. Dos riñones. Mi gente, 11:40... Para aquellos que van subiendo en estos minutos a la ciudad capital, a manejar con mucha prudencia, con mucha precaución, porque tu seguridad depende de ti. Seguimos hoy hablando un poco acerca de las curiosidades en el mundo del horóscopo, a ver qué nos prepara el horóscopo negro en la mañana de hoy. Vamos a seguir rápidamente buscando curiosidades. Los signos, escuchen bien, los signos del zodiaco. Y las normas. Quienes crean las normas, presten atención. Tauro, Virgo, Escorpio y Capricornio son los que crean las normas. Imagínense en un mundo hipotético, donde esté Tauro, Virgo, Capricornio y Escorpio, y que ellos cuatro sean los dueños de una empresa. Imagínense lo que tienen que trabajar. Liderado por Virgo y por Tauro, tienen que trabajar 24 horas al día. O sea, creo que sería la empresa más aburrida. Los que desafían la empresa, presten atención. Cáncer, Leo, Libra y Piscis. Los que rompen las reglas, ustedes tienen que decidir en qué espacio de la empresa quieren estar. Con los que ponen las normas, que son Tauro, Virgo, Escorpio y Capricornio. Con los que desafían la empresa, Cáncer, Leo, Libra y Piscis. Y los que rompen las normas de la empresa, liderado en este caso por Aries y Géminis. Y también se sumaría Sagitario porque le encantan las vacaciones y la pachanga. Y Acuario porque sería el raro del zodiaco. Y obviamente Acuario no sigue normas, entonces prefiere romper las normas. Ustedes deciden. ¿En qué equipo se quedan? ¿En el primero? ¿Dónde están las normas? ¿Los que desafían en la opción B? ¿Y en la opción C los que rompen las normas? Liderado por Aries y Géminis. Seguimos con más curiosidades en el mundo del horóscopo negro. Y vamos con lo siguiente. Ranking de los signos con más suerte en el amor. Presten atención para este mes de agosto. Dios mío, ¿será que Acuario va a estar en los primeros lugares? ¿Hasta cuándo Acuario? Dios mío. En la 12ª posición está Piscis. En la 11ª posición está Capricornio, en la 10ª está Géminis. Géminis no te va a ir tan bien este mes. Seguimos con los que les pueda ir bien. Está Sagitario, Tauro, Escorpio, Aries y Cáncer. Los 5 primeros lugares donde van a tener suerte en el amor según la astrología este mes son, ya era hora, Cáncer, Acuario de 4ª posición, Libra, Virgo y Leo. Leo será el más enamorado de este mes. Así que aprovecha, Leo, porque el amor está en el aire y además estamos en tu temporada. Mi gente, 11:44, seguimos con buena música y nos vamos con Charlene, Fictory, Cervantes Florentino, Mal de Amor.

Hey, mi gente bonita, en estos minutos, cuando son las 11:52, pero qué rápido, ¿no? Pasa el tiempo. No puedo creer que ya son las 11:52 y hace rato eran las 10 de la mañana. Mi gente, seguimos con buena música, Naomi, para después venir con la despedida. A ver qué nos prepara Naomi y nos vamos con Ariana Grande.

Hey, mi gente bonita, 11:56. Bueno, llegó el momento de irnos. Recuerden que llegamos gracias a la dirección de Jacqueline Tortoledo en la producción. Joel Brantore en los controles, DJ Boleta y en la musicalización de la estación, el hombre que baila con la música, Osvaldo Navarro. Recuerden quedarse en sintonía porque en minutos buena música hasta las 2 de la tarde. Luego podrás disfrutar de 2 a las 2 en compañía de Jacqueline Tortoledo y de 4 a 7 de la noche, vía alterna con mi querida Caterina Araque. 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Recuerden que nos escuchamos el día de mañana, Dios mediante, cada quien allá su camino en lugares diferentes, porque la vida se trata de aprender y dar segundas oportunidades 24/7. Chao, chao. Hasta el día de mañana, Dios mediante, y que tengan un feliz almuerzo.

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0: Son las 11 con 59 minutos.
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0: Es la 1:01. 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

0: Es la 1:32. 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

0: Son las 2 con 30 minutos.
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0: 3:40 minutos, amigos, y continuamos aquí en 2 a las 2 y hasta las 4 de la tarde. Yo y que 3:40 y son 2:40. Bueno, amigos, continuamos aquí con las noticias del momento. A esta hora me gustaría hablar de Kylian Mbappé y Esther Esposito, que han sido tema de conversación las últimas 2 semanas. Pues al parecer, de esta manera, Kylian Mbappé hizo oficial su relación con la actriz española, que de paso es bellísima. Yo voy a decir algo, buen gusto tiene este futbolista. Pues después de tantos meses de tantas especulaciones, apariciones públicas y fotografías captadas por los paparazzis de esta pareja, pues Kylian Mbappé dio el paso en su relación que muchos de sus seguidores esperaban con ansias. Pues el delantero de Real Madrid compartió por primera vez una imagen de Esther Esposito en su cuenta oficial de Instagram, confirmando el vínculo que existe. Aunque el futbolista francés siempre ha sido extremadamente reservado con su vida privada, esta vez decidió incluir a la actriz española en un carrusel de fotografías que resume sus vacaciones de verano por el Mediterráneo, despertando miles de reacciones en cuestión de minutos. La fotografía que más llamó la atención no muestra un posado romántico ni una imagen de ambos siendo o en una situación de pareja. En ella aparece la española de espaldas, iluminada por la tenue luz de las velas, mientras disfruta de una proyección de cine al aire libre sobre la cubierta de un yate. Una escena que puedo decir bastante romántica. La instantánea transmite un ambiente íntimo y bastante relajado, suficiente para que los seguidores identificaran inmediatamente a la actriz y celebraran que Mbappé decidiera incluirla por primera vez en una publicación personal. Según todos los medios españoles, todo apunta a que la pareja disfrutaba de una noche de cine durante su estancia en Cerdeña, uno de los destinos elegidos para desconectar antes del inicio de sus compromisos profesionales. El álbum publicado por el futbolista también permite conocer algunos de los momentos que compartieron durante sus vacaciones, además de las jornadas de navegación por el Mediterráneo. El carrusel muestra escenas de buceos, paseos, cenas frente al mar y una curiosa fotografía en la que Kylian aparece sosteniendo varios vestidos frente a una boutique divisa, reflejando un divertido momento de compras con Esther. Y pues días antes, ambos también fueron vistos recorriendo la Sagrada Familia en Barcelona durante una visita privada, entre comillas, porque sabemos que nada de lo que hace este jugador y esta actriz es para nada privado. Además, la pareja realizó un recorrido turístico por el emblemático templo de Antoni Gaudí, alejándose por unas horas del foco mediático, aunque es un poco imposible. Yo debo decir que estas fotografías están bastante top, pero la mejor es donde sale este Esposito. Y bueno, que todos, absolutamente todos los seguidores del jugador están bastante contentos por este buen gusto. Y yo debo decir que de verdad no esperaba menos, porque es que Esther Esposito es una actriz espectacular y con una belleza nata. En otras noticias me gustaría hablar de una reina de belleza venezolana que fue encontrada sin vida en Maturín con tan solo 21 años. Esto es una noticia bastante lamentable, pues la industria de los concursos de belleza está de luto al confirmarse la muerte de la modelo María Esperanza Luces, pues el cuerpo de la joven fue encontrado sin vida el pasado lunes 3 de agosto en el sector Tipuro, al norte de Maturín, estado Monagas. Medios y redes sociales han hecho eco de la dura noticia de la joven de 21 años, quien fue la cuarta finalista en la Feria de San Simón 2023, que le hizo darse a conocer en la industria de los certámenes de belleza. Según los reportes preliminares, un familiar de la modelo fue quien la encontró dentro del inmueble y dio aviso inmediato a los cuerpos de seguridad. El Cuerpo de Investigaciones Científicas, Penales y Criminalísticas fueron los encargados del levantamiento del cadáver, iniciando una investigación profunda para determinar con exactitud los motivos duros del deceso de la joven. De acuerdo con el artículo por el diario del Aragüeño, afirman que Luces habría sufrido una asfixia mecánica por ahorcamiento. La noticia ha dejado una profunda conmoción en los familiares, en la industria de las mises y en los amigos cercanos de la mis, quienes piden que las autoridades resuelvan este caso por tratarse de una mujer que tenía un futuro tan prometedor en la industria del modelaje y los certámenes de bellezas nacionales. Por su parte, pues la organización de la Feria de San Simón emitió un mensaje de condolencias a través de sus canales oficiales. Con profundo pesar recibimos la noticia del fallecimiento de la joven modelo monaguense María Esperanza Luces, quien dejó una huella imborrable por su carisma, elegancia y dedicación. De verdad, una noticia bastante lamentable y a la que estaremos dando el debido seguimiento, porque sin duda alguna, una joven chica que tenía un futuro bastante grande por delante. 2:46, amigos, y vamos a escuchar buena música. Escuchemos a Fonseca y El Loco Enamorado.
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0: Y continuamos aquí en 2 a las 2 y hasta las 4 de la tarde. No olviden seguirnos a través de nuestras redes sociales como @vía97.7fm, @celismaralejandra, y escucharnos a través de nuestra web espiafm.com, además de que pueden descargar la app en su teléfono celular para que nos escuchen desde cualquier lugar donde se encuentren. Amigos, y en este momento tenemos que hablar de Lili Estefan, pues narró el incómodo encuentro que tuvo con Gerard Piqué. Sí, con el polémico Gerard Piqué. Pues a más de 4 años de la mediática separación entre Shakira y Gerard Piqué, una nueva anécdota relacionada con el exfutbolista vuelve a captar la atención del público, pues esta vez fue Lili Estefan quien sorprendió a revelar un episodio que vivió con el exjugador de Barcelona durante un encuentro en Beverly Hills. Pues la presentadora de El Gordo y la Flaca, que todos conocemos, recordó que coincidió con Piqué en el hotel Four Seasons, donde el español se acercó a ella para abordar un tema relacionado con la cobertura de Univision acerca de su separación con Shakira, un tema que a él parecía seguir incomodándolo. Durante la emisión del programa, Raúl Molina recordó aquella anécdota mientras bromeaba sobre la supuesta relación, o buena relación, entre su compañero y Gerard Piqué. Sin embargo, Estefan fue contundente al desmentir esa versión. ¿Que me cae bien a mi Piqué? ¿De dónde tú sacas eso?, respondió entre risas antes de relatar lo ocurrido. Según explicó, pues Gerard se acercó con su teléfono en la mano para mostrarle una fotografía y acto seguido le lanzó la gran pregunta. Oye, ¿usted es Lili Estefan? ¿Usted está hablando de nosotros? Preguntó al referirse no solo a las posibles habladurías sobre él, sino también sobre su actual pareja, la joven española Clara Chía. La periodista confesó que aquella interrogante la tomó por sorpresa, ya que no esperaba que Piqué estuviera pendiente de los comentarios que realizaban en el popular programa de espectáculos. Después de recordar el momento, pues Molina respondió con el humor que caracteriza este espacio televisivo: nosotros hablar mal de ti, Piqué, nunca en la vida, comentó entre risas claramente. Porque yo creo que Piqué ha sido funado en todas las partes y en todos los programas del mundo. Pues más allá de la broma, ambos coincidieron que el trabajo del programa nunca fue atacar personalmente la ex defensa español, sino informar sobre uno de los acontecimientos más comentados del entretenimiento internacional en su momento y que hasta el sol de hoy sigue siendo tema de conversación en algunos casos. Por los conductores, las críticas que recibió Piqué surgieron como consecuencia de la manera en la que se desarrolló públicamente su ruptura con Shakira y de la rápida exposición de su relación con Clara, una situación que generó un intenso debate en las redes sociales y medios de comunicación. Lo que sí puedo decir yo es que me parece un poco descarado de parte de Piqué acercarse a preguntar y a reclamar por qué estaban hablando de ellos cuando fue él el infiel, y que todo el mundo se dio cuenta, todo el mundo se enteró, y sabemos que bueno, quedó funado absolutamente en todos lados. Y si esa era su manera de defenderse, sin duda alguna, lo único que hizo fue pasar una gran, gran vergüenza. Amigos, en otras noticias, fíjense que nuestra querida Rihanna, últimamente han salido esas artistas estadounidenses famosas en aquellos años. En este caso le toca a Rihanna, pues disfruta con nostalgia los carnavales de Barbados. Pues ya se ha convertido en una tradición la presencia de Rihanna en estos carnavales, y para la celebración de este año, obviamente no fue la excepción. Su llegada a la isla coincidió con el final de la festividad, que se llevó a cabo el 4 de julio al 3 de agosto. El festival culminó con el gran desfile del Día de Candombe el lunes. Esto fue el pasado lunes, en la que el cantante o la cantante y empresaria fue el centro de atención. Desde una carroza, pues disfrutó con su gente en las calles barbadenses, luciendo un atuendo alusivo a este día festivo, pero también vivió un nostálgico momento al ver a todos sus compatriotas compartir con ella. La revista Glamour reseñó que el traje fue confeccionado por Laurie Astin, diseñadora nativa del país caribeño, con detalles de cristales, tonos joyas intensos, dramáticos acabados de plumas y un tocado digno de una reina del carnaval. El look también incluía aberturas en partes del diseño, pero ocultando zonas claves de su cuerpo para no mostrar de más. Yo debo decir que se veía espectacular, porque estos trajes me recuerdan a esos carnavales de Brasil, a esos carnavales grandes con grandes carrozas y bueno, ella misma parecía la carroza. Rihanna no dejó pasar la oportunidad para compartir gratos momentos con sus fanáticos y residentes de Barbados. Antes de subir a la carroza donde recorrió la ruta, bailó y lanzó besos a todas las personas que la rodeaban. Por su parte, la carroza también aprovechó para saludar y tomarse fotos con toda la multitud. Esta no es la primera vez que la artista se hace viral en sus vistas en su país de origen. Y lo que sí es que Rihanna nunca va a dejar de ser Rihanna y donde se pare, donde esté, como se vista, va a llamar la atención. Y bueno, amigas, terminando las noticias, por este momento antes de irnos al corte tengo que hablar de Chaynis Palacios, pues cuenta toda la verdad sobre su ruptura con Carlos Gómez. Yo le he dado seguimiento a este chisme junto con ustedes, donde hemos hablado de todos los comentarios de este ex, que está un poco dolido. Este ex está un poco dolido porque ella ya inició una nueva relación y pues 5 meses después de anunciar el final de su relación con el venezolano Carlos Gómez, Chaynis decidió contar por primera vez qué fue lo que ocurrió realmente detrás de las rupturas más comentadas del mundo del espectáculo y de los certámenes de belleza. Además, después de que él se pronunciara cuando ella salió con su nueva pareja, por ahí lanzando y lanzando puntas, muchos decían que era o que anda dolido, pues la Miss Universo 2023 confesó que durante mucho tiempo idealizó a quien fue su pareja y que solo después de atravesar un profundo proceso personal logró entender que estaba sosteniendo una relación que ya no era compatible con sus valores. Sin acusaciones de violencia ni escándalos, la nicaragüense aseguró que simplemente llegó el momento de poner fin a una historia que dejó importantes aprendizajes en su vida. La ex reina de belleza reveló que el verdadero cambio comenzó durante un retiro espiritual realizado en diciembre del 2025, una experiencia que describió como transformadora y que la llevó a enfrentar emociones que había evitado durante muchos meses. Durante su participación en el podcast Alma de Mujer, producido por OPA en el canal 38 de Costa Rica, recordó que al finalizar este año escribió una decisión que cambiaría definitivamente su vida sentimental, como así fue. Según explicó, en ese espacio de reflexión, pues le permitió escuchar lo que su cuerpo y sus emociones venían advirtiéndole desde hace mucho tiempo. Sentí un vacío y comprendí que había algo que ya no estaba fluyendo, fue lo que relató, quien aseguró que aquel proceso le dio fortaleza o la fortaleza necesaria para cerrar un ciclo que ya no la hacía feliz. Lo más grande fue dejarlo ir, fue lo que dijo. Palacios explicó que al terminar la relación fue una de las decisiones más difíciles que ha tomado, pero también una de las más conscientes. Recordó que al hablar con Carlos Gómez entendió que el mayor acto de amor consistía en precisamente en dejar partir a la otra persona cuando la relación ya no permitía crecer. Y bueno, además de esto, también le replicó todos esos comentarios que él ha venido haciendo porque ella tiene una nueva pareja, pero al final si la hace feliz, eso ya no es problema de él. 2:58, amigos, vamos a escuchar buena música. Carlos Vives y Juan Luis Guerra, Buscando el Mar.
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Son las 3 con 2 minutos. 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
2: 3:13, amigos, y damos inicio a su sección favorita, Cancela la rutina que no te funciona por la que sí te funciona. Y hoy estaremos hablando de los tipos de cabellos. Sabemos que está el cabello graso, el cabello seco y el cabello mixto. ¿Qué no deben hacer y cómo deben cuidarlo? ¿Qué es lo que sí deben hacer? ¿Qué rutina deben de cambiar para tener ese cabello espectacular? Y comenzaremos hablando con el cabello graso, esa raíz pesada, esa raíz donde a veces uno piensa que se puede freír algo porque el cabello les desprende casi que aceite. Pues, ¿qué es lo que no deben hacer? ¿Cuál es la rutina que deben de cancelar en este caso? Lavarse el cabello con agua muy caliente, esto según para derretir la grasa, que lo he escuchado mucho, es un no definitivo. Además, tampoco deben de comprar champús ultra agresivos de limpieza profunda para usar todos los días. El cabello no debe lavarse todos los días porque esto le genera muchísimo más sebo. Y también evitar el acondicionador por miedo a engrasar más. Esto es un no definitivo porque sabemos que el acondicionador se debe utilizar así tengas cualquier tipo de cabello porque es de medias a punta. ¿Cuál es la rutina que sí les va a funcionar en caso de tener el cabello graso? Pues primero, siempre usar el agua templada. El agua caliente activa las glándulas sebáceas y produce un efecto rebote, por lo que les genera mucha más grasa. Así que necesitan usar un agua pues un poco más tibia o quizás ni tibia, más fría. También elegir champús con ácido salicílico o árbol de té, esto es algo muy importante para la grasa, ya que así limpian el exceso de sebo de forma inteligente sin resecar para nada su cuero cabelludo. Y además el acondicionador es obligatorio, amigas, aplicarlo estrictamente de medias a puntas para mantener el largo hidratado sin tocar para nada la raíz. Esta es la rutina que deben utilizar en caso de tener cabello graso. Ahora vamos a hablar del cabello seco, que se ve en algunos casos que por ahí lo llama pelo en pausa, cabello opaco, cabello de cilindro, muchas cosas le dicen porque parece a veces un alambre, pero no puedes andar así por ahí. Aquí te vamos a dar la solución para que dejes de tener ese pelo en pausa, amiga. Además de tenerlo quebradizo y áspero, eso no es lo que queremos. Y esto también lo genera incluso las decoloraciones, pero esto hay que saber cuidarlo. ¿Qué es lo que no deben hacer? Lavarse el cabello todos los días creyendo que el agua lo va a hidratar, porque no es así. Al contrario, lo va a deshidratar. También usar herramientas de calor, planchas, secadores sin protección, porque su cabello está acostumbrado. Para esto existen los protectores térmicos. Se los he conversado muchas veces hablando de los cabellos o de rutinas para el cabello, lo importante que es el protector térmico, porque así como nuestra piel necesita un protector solar, así solo salgamos un momento a comprar algo, necesitamos utilizar protector solar. Nuestro cabello también necesita protegerse del calor, ya sea de la plancha, del secador, incluso del mismo sol, que a veces está bastante fuerte, como ahorita en Guatire, que está que quema. Otra cosa que no deben hacer es frotar el cabello fuertemente con la toalla al salir de la ducha. Este es un error que muchísimas cometen, porque incluso yo lo he cometido, pero esto les va a generar frizz y va a hacer que se vea todavía más opaco y quebradizo. ¿Cómo van a cambiar esta rutina por una que sí les funcione para el cabello seco? Pues espaciando los lavados, un lavado de 2 a 3 veces por semana, sin lavarse el cabello todos los días. Esto para permitir que sus aceites naturales lo nutran. Si tienen el cabello seco, sí deben de tener estos espacios entre lavados para que ese aceite natural del cabello pueda nutrirlo y deje de verse tan opaco. Además, champús cremosos y con aceites. En este caso, deben de usar este tipo de champús, que no pueden usar las de pelo graso. Esto buscando ingredientes como el aceite de argán, manteca de karité o coco, es ideal para hidratar su cabello y dejarles pues una mejor imagen. Y para ir terminando, la rutina que sí les funciona del cabello seco, el combo de oro de nutrición más protección. Usando una mascarilla intensiva en el cabello una vez por semana, aplicando siempre un protector térmico, no se les olvide, antes de usar calor para secarlo, solo presionando suavemente con una toalla de microfibra. Las mascarillas las pueden conseguir donde consiguen su champú de confianza, las pueden usar antes o después del acondicionador, como les indique la mascarilla, y luego al darse calor en el cabello, utilizar el protector térmico y los cambios van a verse casi de inmediato. Y ya para ir finalizando nuestra sección, el cabello mixto, este cabello extraño que tiene la raíz grasas pero las puntas son secas, son abiertas, son tiesas, son en pausa y no tiene sentido ni por un lado ni por el otro. ¿Qué es lo que no deben hacer? ¿Cuál es la rutina que tienen que cancelar? Usar el mismo champú purificante en todo el cabello. Esto reseca las puntas como una escoba, amiga. Las deja terrible. Y usar un champú ultra hidratante en todo el cabello, lo que les va a dejar la raíz aplastada y sucias a las pocas horas. O sea, ni champú purificante, ni champú ultra hidratante. Eso no lo deben usar. ¿Qué es lo que deben usar para mantener ese cabello mixto en perfectas condiciones? La técnica del doble enfoque. Esto es usando un champú equilibrante o purificante enfocado únicamente en el cuero cabelludo para controlar la grasa. Nada de pasárselo o echárselo en todo el cabello. La magia del pre-post. Esto es antes de entrar a la ducha. Van a aplicar un aceite ligero como el de almendras o un acondicionador de su preferencia de medias a puntas antes de entrar a la ducha. Esto protege las puntas secas del champú cuando enjuaguen la raíz. Además, es importante también utilizar serum en el cabello, pues al sellar con serum, al salir, aplicar dos gotas del serum de su preferencia o aceite en las puntas que sea especial para su tipo de cabello. Esto para bloquear la humedad en las zonas secas y que tenga pues una mejor movilidad. 3:20, amigos. Vamos a escuchar buena música. Vamos a escuchar a Sergio Vargas y Llanto de Hombre.

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3:24, amigos, y continuamos aquí en 2 a las 2 y hasta las 4 de la tarde. No olviden que pueden comunicarse con nosotros a través del 0424-697-7977 y que además nos pueden seguir a través de nuestras redes sociales como @vía97.7fm, @celismaralejandra, y escucharnos a través de nuestra web esviafm.com. Y nos vamos al corte con buena música, escuchar a Paola Jara y Jessy Uribe, su tema Emilia.

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1: 39 minutos, amigos, y empezamos su sección favorita, el dato inútil, que no necesitan, pero que yo igualmente les voy a decir. Y la verdad, no sé qué van a pensar cuando yo les diga de qué se tratan esos datos del día de hoy, pero vamos a hablar sobre el baño, sobre la caca en cubo y los reyes de Inglaterra. ¿Qué tiene que ver todo esto y por qué yo estoy hablando de esto? Bueno, tenemos que hablar del invento del papel higiénico en colores. Sí, el papel higiénico antes era de colores, pues en los años 50 y 60 el papel higiénico que hoy conocemos era de colores rosa, verde, azul. Era la máxima moda para combinar con los azulejos del baño. O sea, si ustedes tenían el baño de color azul, obviamente el papel iba a ser azul, y así sucesivamente. Esto se dejó de fabricar porque los tintes hacían que la gente les picara, como dicen por ahí, la retaguardia. Y esto era pésimo además para el medio ambiente. Pero yo digo, menos mal los dejaron de fabricar, porque imagínense combinar el papel de baño con el outfit que tengan el mismo día. O que todavía por ahí hay baños de distintos colores, negros, azules, y todavía los usaran de esos colores. La verdad, yo siento que se vería bastante, bastante mal. Pero bueno, ¿qué les puedo decir? Además, hablando de este tema del baño, del papel higiénico, fíjense que hay una caca en forma de cubo del Ombwak. ¿Qué es esto? Esto es un marsupial australiano, que es el único animal en el mundo que hace caca en forma de cubos perfectos. Lo que hace es para que su excremento pues no ruede por las rocas y así poder marcar su territorio como si fueran bloques de Lego. Sí, amigos, esto está bastante extraño. Él construye casi que una casa de esa manera. Y aquí es donde yo digo, bueno, cada animal tiene su manera de marcar su territorio. Pues los perritos alzan la pata y orinan en un lugar, mientras que este animal, este marsupial, lo hace de esta manera. Lo que puedo pensar es que es un verdadero arquitecto de la naturaleza, porque me pregunto yo cómo logra que sean en forma de cubo. Esto no tiene nada de sentido. Además de que, hablando de este tema, ahora nos vamos a hablar de los reyes de Inglaterra. ¿Por qué vamos a hablar de reyes? Porque el trabajo de limpiar, pues la retaguardia del rey existía. Amigos, este trabajo existía realmente. Pues en Inglaterra, en el siglo XV, por allá, 15, 14, 16, existía el cargo oficial de mozo del taburete. Era el noble cuyo trabajo diario consistía en limpiar al rey Enrique VIII después de que iba al baño. Yo de verdad no entiendo si estos trabajos, o sea, que, ¿por qué? O sea, me pregunto realmente por qué existían estos trabajos. Este era el trabajo más codiciado de la época, además, porque al estar a solas con el rey, en ese momento pues tan íntimo, tenían un poder político enorme donde podían influenciar al mismo rey. Así que imagínense, el trabajo más codiciado de la época. Por ahí conozco muchos que quisieron vivir en estas épocas, muy Bridgerton, muy reyes, pero imagínense querer tener este trabajo. Yo, de mi parte, lo dudo muchísimo. Así que yo me pregunto, ¿qué estarías dispuesto a hacer por tu aumento de sueldo? ¿Realmente serías el mozo del taburete? Yo por mi parte no lo sería. 3:43 minutos y vamos a escuchar buena música. Paola Jara y Te Voy a Ser Honesta.

3:46, amigos, y ya se nos está acabando el programa. Ya hoy es miércoles 5 de agosto. De verdad que los días se siguen yendo bastante rápido. Cuando vengamos a ver, es diciembre y vamos a estar cantando gaitas. Bueno, yo les voy a decir algo, yo estoy cantando gaitas desde hace meses atrás, porque para mí nunca se acaba diciembre y las gaitas son mi género musical favorito. Pero en este momento tenemos que hablar de una noticia que está dando la vuelta al mundo y que está, pero muy fuerte, muy cuestionable y que da mucho para pensar sobre la salud mental. Y en este caso tenemos que hablar de Pérez Hilton, pues al parecer el bloguero se autolesionó en vivo. Sí, amigos, así como lo escuchan, una noticia que nadie se espera, pues el reconocido bloguero de espectáculos Pérez Hilton volvió a ocupar los titulares internacionales, aunque esta vez por un delicado episodio relacionado con su salud. El creador de contenido fue trasladado de emergencia a un hospital en Miami, luego de protagonizar una inquietante transmisión en vivo en TikTok que provocó una ola de llamadas de usuarios preocupados a los servicios de emergencia. El incidente ocurrió la noche del 4 de agosto, cuando miles de personas comenzaron a alertar a las autoridades tras observar que el comunicador, cuyo nombre real es Mario Armando Lavandeira, pues aparecía o aparentaba atravesar una grave crisis mientras realizaba un directo desde su residencia. Las imágenes causaron una fuerte conmoción en redes sociales y llevaron a una rápida movilización de la oficina del sheriff de Miami. De acuerdo con el comunicado difundido por la oficina del sheriff, los agentes acudieron a la vivienda después de recibir múltiples reportes de personas que aseguraron que un hombre estaba transmitiendo en vivo actos de autolesión. Al llegar al lugar, los oficiales activaron el protocolo correspondiente para una crisis de salud mental. Posteriormente, Pérez Hilton fue rescatado y trasladado por el Cuerpo de Bomberos y de Rescate de Miami-Dade a un hospital local donde permanece bajo atención médica. Pero de verdad, una imagen completamente perturbadora. Imagínense estar viendo TikTok, ir viendo en vivo y que de repente te aparezca un hombre autolesionándose, lleno de sangre además. Pues las autoridades también confirmaron que profesionales especializados en salud mental y la unidad de respuesta a crisis acudieron al sitio para brindar apoyo tanto al comunicador como a sus familiares durante la emergencia. Pocas horas después de este suceso, pues Dante Rousseau y Rebecca Kodash, directivos de Golden Artists Entertainment y representantes de Pérez Hilton, emitieron un breve pronunciamiento, pues en él señalaron que estaban al tanto del contenido que circulaba en internet, pero explicaron que hasta ese momento no habían logrado comunicarse directamente con el bloguero. Hasta el momento no hemos podido contactarlo directamente, a pesar de nuestros esfuerzos constantes por localizarlo. Nuestra principal preocupación es la salud y bienestar de Pérez, así como el de su familia. Hasta que no tengamos información confirmada, no haremos conjeturas ni comentarios, fue lo que declararon. Y pues en este nuevo episodio se suma una serie de problemas médicos, y yo creo que esto es realmente un problema grave de salud mental, pues que al parecer ha enfrentado durante los últimos meses. Pues en marzo de este año fue hospitalizado debido a una sepsis, una condición potencialmente grave causada por una respuesta extrema del organismo ante una infección. Semanas más tarde volvió a ingresar a un centro médico tras sufrir una trombosis venosa profunda en la pierna derecha, situación que requirió una trombectomía para retirar un coágulo sanguíneo. El comentarista de espectáculos de 48 años es padre de 3 hijos nacidos mediante gestación subrogada y recientemente había regresado a vivir a Miami junto a su familia. Yo de verdad no logro entender por qué una persona con 5 dedos de frente haría este tipo de escenas en vivo. Además de que agarró un cuchillo cuando estaba simplemente hablando normal y empezó a cortarse distintas partes del cuerpo, o sea, en todos lados del cuerpo, hasta quedar realmente completamente lleno de sangre. Una escena perturbadora para todas las personas que estaban viendo este en vivo, y que además yo creo que esto no es algo normal, o sea, esto tiene que ser un problema de salud mental grave que deben de tratar de manera instantánea.
lo tienen que meter en un psiquiátrico o algo así, porque si es capaz de autolesionarse él mismo, es capaz de lastimar a otras personas, y teniendo tres hijos y a su familia, pues esto puede ser bastante, bastante peligroso. Bueno, amigos, con esta noticia un poco perturbadora, nos vamos a ir a escuchar buena música. Vamos a escuchar a las chicas del Can y a Carolina Mentiritas.

programa musical para esta hora de la tarde, Mentiritas de las chicas del Can y Carolina con K. Bueno amigos, 3:55 minutos y ha llegado el momento de despedirnos por el día de hoy, pero sigan en sintonía de Vía 97.7 FM porque ya viene Caterina Araque a acompañarlos hasta las 7 de la noche en Vía Alterna. Y bueno, mañana es jueves, mañana regresamos desde bien temprano, desde las 6 de la mañana en Buenos Días con Jacqueline y a las 10 de la mañana mi querido Yolbran Toro en A Media Mañana. Y a las 2 de la tarde regresa su servidora Selisma Rodríguez para traerles todos los chismes de la farándula del espectáculo. Todas estas noticias que nos dejan impactados y que nos dejan también pues riéndonos un poco. Pero mañana es jueves de TVT, mañana no tenemos nuestras secciones, pero tenemos nuestra sección favorita, la sección favorita de ustedes y la mía. Nuestro jueves de TVT mañana va a ser muy especial porque va a ser muy movido, así que prepárense para bailar porque será nada más y nada menos que de los adolescentes, para que escuchen buena música, para que canten conmigo, para que bailen conmigo a partir de las 2 de la tarde hasta las 4 de la tarde. Además recuerden seguirnos a través de nuestras redes sociales como @vía97.7fm, @selismaralejandra, escucharnos a través de nuestra web esviafm.com y descargar la app en su teléfono celular para que nos escuchen desde cualquier lugar donde se encuentre, además de que se pueden comunicar con nosotros a través del 0424-697-7977. Y nos despedimos con buena música, un tema que a mí me encanta y un cantante que a ustedes también les encanta. Nos vamos con Marc Anthony, Flor Pálida. Chao, chao, hasta mañana.

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Son las 4 con 3 minutos. www.viafm.com.be Sintonízanos desde cualquier sitio en que te encuentres y síguenos en nuestras redes sociales, arroba vía 977 FM 97.7. 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

0: Y así comenzamos la tarde de hoy, esta vía alterna con buena música y por supuesto preparados para compartir con ustedes buena información a partir de este momento y hasta las 7 de la noche. Quienes trabajaremos para ustedes la tarde de hoy, en la dirección general de la estación estará Jacqueline Tortolero, en la musicalización Osvaldo Navarro, el hombre que habla con la música, en los controles Giancarlos Chique, DJ Boleta, y frente al micrófono esta servidora Caterina Araque con el certificado de locución 35.923. 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Así nos preparamos para comenzar. Recuerden que pueden conectar con nosotros desde ya a través de la mensajería y nuestro WhatsApp 0424-697-7977, nuestras coordenadas en redes sociales @vía977fm, y también pueden sintonizarnos a través de nuestra página web www.esviafm.com. Avanzamos con música y al regreso venimos con más.
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0: Son las 4 con 31 minutos. 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

0: 4:42 minutos de la tarde, estamos de regreso en Vía Alterna por Vía 97.7 FM, la radio donde escuchas lo que te gusta porque somos igual que tú, hasta las 7 de la noche con buena música y siempre buena información. Recuerden que esto es Vía Alterna. Además, nuestros puntos de contacto están como siempre activos, esperando por ustedes a través del 04-24-697-977 para que nos compartan buena información a esta hora, especialmente pues esas novedades del tránsito, especialmente para aquellos que vienen bajando desde la ciudad capital. Siempre es oportuno pues saber cómo se está comportando a esta hora la autopista. De hecho, vamos a aprovechar para revisar ya pues la información que nos ha hecho llegar Herbert Daniel. Por allí nos reportaba sintonía y nos contaba que hay total normalidad, un poco de retraso a la altura del distribuidor metropolitano, pero luego se libera y la autopista está libre como el viento, como siempre pues nos cuenta. Además, la primera mitad del túnel en dirección hacia Guarenas se mantiene sin energía eléctrica. Gracias a Herbert y bueno, a todos esos amigos de Infovía. Si ustedes también quieren ingresar a este grupo, recuerden que lo pueden hacer enviando su petición a través de nuestro WhatsApp vía mensaje directo. Ahora sí, vamos a avanzar con nuestro repaso informativo y la lectura de titulares de Vía Alterna.
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0: Sí, vamos a comenzar con información nacional. Delcy Rodríguez entrega 212 viviendas rehabilitadas en la parroquia Santa Rosalía de Caracas. La presidenta de la República informó además sobre la restitución de hogares para más de 1.200 personas con el plan Venezuela Renace. La presidenta encabezó este miércoles 5 de agosto esta entrega especial de viviendas rehabilitadas en la parroquia Santa Rosalía de Caracas, restituyendo el techo a 983 personas afectadas por el doble sismo registrado el pasado 24 de junio. Durante el acto, la mandataria destacó el impacto de los trabajos ejecutados a través del plan Venezuela Renace y también las brigadas comunitarias. Avanzamos con otras informaciones. José Grasso Vecchio invita a empresas de todos los tamaños a sumarse a la Bolsa de Valores de Caracas. El presidente destacó que aunque el mercado de valores cuenta con firmas públicas y extranjeras, es indispensable incrementar las empresas inscritas para así diversificar lo que es la oferta de inversiones rentables. En otros titulares, avanzamos por acá con otras informaciones rápidamente. Víctor Manuel García asegura que liberación de sanciones permitiría fortalecer el sistema crediticio nacional. El director de Infocifras sostuvo que el acceso a recursos financieros permitiría reactivar el financiamiento del Banco Mundial, el Fondo Monetario Internacional y el Banco Interamericano de Desarrollo. Seguimos revisando por acá los principales portales de noticias. Por supuesto que sí, destaca Defensoría del Pueblo, que establece ruta de trabajo con FABUC ante solicitud de intermediación en pro de los derechos de los profesores universitarios. La delegación, liderada por los profesores Queta Estefani y Gregory Alfonso, expuso la necesidad de contar con la mediación e intervención del órgano defensorial para propiciar avances concretos y viables que constituyan y contribuyan además a la dignificación salarial. En otros titulares, Canciller Plasencia participa en diálogo interactivo con candidatos de la región a la Secretaría General de la ONU. En otros titulares, Delcy Rodríguez supervisa avances del Plan Venezuela Renace en Morón. La actividad tuvo como objetivo la atención integral a las familias damnificadas y la rehabilitación de viviendas e infraestructuras que resultaron afectadas por el doble terremoto. En otras informaciones, Alejandro López Rodríguez es designado nuevo ministro de Cultura. La presidenta Delcy Rodríguez señaló que la apuesta por la experiencia académica para consolidar la protección del patrimonio histórico y los valores identitarios de la nación. Así lo informó este martes Rodríguez, quien a través de sus plataformas digitales anunció esta designación del historiador Alejandro López Rodríguez. En más notas, delegado de Cancillería chilena llega a Caracas para iniciar la reactivación de relaciones consulares. Contar con asistencia consular lo antes posible en Caracas es una prioridad para la Cancillería y el primer paso para continuar acercándonos a un país con el que hemos tenido históricas relaciones, sostuvo el canciller Francisco Pérez Mackenna. Avanzamos por acá, revisando los principales titulares. Esta vez nos vamos a mover a las notas internacionales y crisis diplomática. Brasil-Estados Unidos. Lula endurece el tono y promete frenar cualquier injerencia en las elecciones. El mandatario sostuvo que ningún país debe intentar influir en el proceso democrático brasileño y defendió el derecho de su nación a conducir sus elecciones sin presiones externas. Papa León XIV realizará viaje apostólico a Uruguay, Argentina y Perú en noviembre. El pontífice recorrerá 10 ciudades con paradas confirmadas en Montevideo, Paysandú y Florida desde el 6 al 8 de noviembre. Buenos Aires, Córdoba y Luján desde el 8 hasta el 11 de noviembre y Lima en Chiclayo, Cusco y Pucallpa desde el 11 y hasta el 17 de noviembre. Seguimos con otros titulares y un terremoto de magnitud 6.3 sacude la isla filipina de Mindanao. Los equipos filipinos de Defensa Civil y del Consejo Nacional para la Reducción y Gestión de Riesgo de Desastres confirmaron el sismo que se registró a una profundidad de 10 kilómetros a unos 32.2 kilómetros de la provincia de Sarangani. Seguimos revisando. Trump afirma que Irán recibirá duro golpe si no reabre pronto Estrecho de Hormuz. En una entrevista con la cadena estadounidense Fox News, Trump indicó que Estados Unidos

Mantiene conversaciones muy buenas con Irán. Sin embargo, Teherán negó que esté en diálogos de algún tipo con Washington. Seguimos revisando. Estados Unidos cancela la visa a la embajadora de Brasil. El gobierno de Lula alega injerencia electoral. La medida consistió en revocar o cancelar la visa de un diplomático de alto rango, lo que no equivale a expulsarlo del país. Significa que se encuentra aquí, pero sin visa. Así lo explicó el funcionario bajo la condición de anonimato. Son las 4:50 minutos de la tarde. Vamos con música y en breve continuamos con más de Vía Alterna.

5:54 minutos de la tarde. Seguimos conectados con ustedes a través del dial 97.7 FM. Recuerden que pueden sintonizarnos también a través de nuestra página web www.esviafm.com y descargando la aplicación. Mis amigos que cuentan con dispositivo Android, pues allí nos buscan en la App Store y listo, podrán descargar, o en la Play Store mejor dicho, y por supuesto disfrutar en cualquier momento y lugar de toda la programación de Vía 97.7 FM. Además, por acá quiero aprovechar para saludar a todos los montañistas en su día, especialmente a los amigos de Edu Aventuras, quienes están por allí, pues aprovechando justamente de darse un paseíto por la montaña. Hoy 5 de agosto, día del montañista, una fecha bien importante para todos los apasionados de la naturaleza, de las montañas y por supuesto de ese desconect, ¿no?, que nos regala sin duda este paraje natural que además acá en la zona es inmenso. Así que bueno, un saludo para todos ellos que están por allí conectados con nosotros. Vamos a avanzar, por cierto, con otros titulares, aprovechando que estamos por acá haciendo nuestro repaso informativo, y vamos justamente a revisar por acá unos titulares que tienen que ver con turismo. Ministra Daniela Cabello asegura que el turismo tendrá un papel fundamental en el renacer de Venezuela. La iniciativa, enmarcada en el Plan Venezuela Renace, liderado por la presidenta Rodríguez, busca integrar las propuestas de los prestadores de servicio a la respuesta de reconstrucción del país. Y John Díaz conecta la actividad física de montaña con la preservación del medio ambiente a través de una red de servicios integrales. Este venezolano promueve el turismo enfocado en la sostenibilidad, la protección de la naturaleza y el impacto económico. Avanzamos con titulares también en materia de deportes, que tanto nos gusta, por supuesto que es el tema deportivo. Y les cuento que Patricia Mercado suma las primeras medallas para las pesas venezolanas. Este triunfo representa la segunda medalla de oro para la guaidiqueña, quien viene de coronarse campeona en la modalidad de envión 98 kilogramos durante los Juegos Bolivarianos de Ayacucho, Lima 2025. Y puños de oro a 59 años de la victoria de Morochito Rodríguez ante México en los Panamericanos. Bueno, una efeméride deportiva. Este fue justamente el prólogo para luego conquistar la medalla dorada de los Juegos Olímpicos de 1968. En otros titulares, captado en cámara, Lamine Yamal está de vacaciones en Colombia. El futbolista del Barcelona y campeón del mundo con España está en Cartagena disfrutando del Caribe antes de regresar con su club para preparar la temporada 2026-2027. Nos vamos al béisbol y Astro Boy histórico. El plan de Altuve para Cooperstown. Actualmente es el cuarto pelotero criollo en la historia con más imparables en las grandes ligas y ahora va por el tercer lugar que ocupa Luis Aparicio. Excelente. Avanzamos con la Vinotinto Sub-20, que busca el pase a la final ante Colombia en los Juegos Centroamericanos y del Caribe. Por su parte, la selección femenina disputará la medalla del bronce. Justamente este jueves, la selección venezolana, bajo la dirección técnica de Juan Domingo Tolizano, afrontará este miércoles un desafío crucial cuando se mida a su similar de Colombia en las semifinales de los Juegos Centroamericanos y del Caribe 2026. Cerramos con ciudades sede del Mundial que reclaman millones de dólares que les habría prometido FIFA. El torneo contribuyó a que los ingresos de la FIFA alcanzaran un récord de 15 mil millones de dólares durante el ciclo financiero 2023-2026. Son las 4:58 minutos de la tarde. Nos vamos con música y en breve continuamos con más de Vía Alterna.

0: Son las 5 con 2 minutos. 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

0: 5:11 de la tarde, ya estamos de regreso en Vía Alterna por Vía 97.7 FM, la radio donde escuchas lo que te gusta, porque somos igual que tú. Hoy, por cierto, miércoles de marketing social y estamos tomando no café cao. Estamos tomando chocolatico, pero ya les vamos a contar gracias a quién estamos tomando hoy. Chocolate caliente y bueno, otras cositas por allí también deliciosas que vienen directamente de la Colonia Tovar, pero los detalles se los va a contar mi estimado Luis Leal hoy miércoles de marketing social. Ahora sí vamos a avanzar con buenas recomendaciones en esta vía alterna porque llegó el momento de
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0: 5:18 de la tarde, hoy es miércoles de Marketing Social, síguense en sintonía de Vía 97.7 FM y por supuesto de Vía Alterna. Ya tenemos a nuestros invitados, bueno, algunos de nuestros invitados de hoy. Mi estimado Luis Leal, como siempre, nos acompaña acá en la cabina. Tenemos a Génesis, semillasdeamor.be, por ahí vamos a subir una historia ya para que ustedes también puedan ver lo que estamos acá viviendo en el estudio, pero quiero que, bueno, que sea mi estimado Luis Leal quien nos hable justamente de nuestros invitados, de Génesis, quien además nos está consintiendo hoy con unas delicias de la colonia Tovar, mi estimado Luis, aunque la temperatura no ayuda, pero no importa, en la cabina, sí,
1: no, es
0: afortunadamente
1: que
0: el aire acondicionado nos ayuda.
1: Esto está planificado para la cabina. Apenas,
0: no,
1: no tuvimos que temperarnos, o sea, sí. Con ese calor que traíamos, entonces bueno, tuvimos unos 5 minutos, ahí le dijimos a Génesis, no abras el chocolate todavía, ya cuando logramos la temperatura, ay, ya frito, entonces ya sí. Así nos sentimos en la colonia Tovar, y entonces ya, bueno, el chocolate, las galletitas de mantequilla, de la colonia Tovar tal cual. Bueno, el día de hoy, por supuesto, el titular que escogimos, que bueno, los voluntarios siguen trabajando en diferentes espacios. Génesis, bueno, precisamente esto es prácticamente una continuidad, porque ya Génesis nos contó de su proyecto en línea, bueno, antes de todo esto que pasó. Para hacer rápidamente un recuento, Génesis participó en el Señorita Guatire, y ella le tocó representar a la comunidad de Las Casitas. Entonces, bueno, yo de paso digo que quedé gratamente impresionado por la organización, valga la referencia al amigo Wilson Caicedo, que es parte de la Academia de Modelaje que organizó esto, ¿no? ¿Cómo es? Moda con excelencia.
0: Moda con esencia.
1: Y, oye, nos pareció todo de alto nivel, pues, porque así como Venezuela acepta participantes casadas con hijos, bueno, Génesis es parte de eso, una señora con su bebé encantadora participó.
0: Muy joven.
1: Muy joven, sí, por supuesto.
0: A veces uno asocia a señora como más edad.
1: Sí, pero bueno, una señora joven. Pero entonces participó en el concurso, oye, nos llamó la atención, pero más nos llamó la atención que Génesis, como en esos concursos les asignan comunidades, espacios geográficos, a ella le asignaron Las Casitas y por supuesto fue la oportunidad para conocer esa comunidad y dijo que algo iba a aportar a esa comunidad. Entonces ya después del concurso, ella se dedicó a una iniciativa que se llama Semillas de Amor, en donde ella empezó a recolectar útiles escolares para los niños de las escuelas. Y entonces, para yo no darle tanto spoiler y darle oportunidad a que ella misma cuente su historia, yo lo que le quiero decir es que a nosotros nos llamó mucho la atención, porque dentro de todas las cosas que se piden y que son totalmente válidas e importantes, creo que el tema de los útiles escolares destaca, porque eso poco se pide. Se piden juguetes, se piden comida, se piden arepas, se piden cosas, pero pensar en los útiles escolares que son tan importantes, bueno, ya lo habíamos dicho en aquel momento. Pero bueno, entonces ya Génesis regresa un poco para dar un balance de que ya cumplió una primera fase con la comunidad de Las Casitas, pero bueno, lamentablemente por lo que pasó el 24 de junio, la tarea continúa, porque muchos de esos niños que están en los refugios, ellos de alguna manera después de estas vacaciones tienen que incorporarse al sistema escolar, y bueno, sabemos que van a implementar en los propios refugios, pero ellos van a necesitar esos útiles escolares. Entonces,
0: así
1: bueno,
0: es.
1: Génesis nos va a contar cómo va a continuar esa labor.
0: Yo sé que la presentación está un poquito larga, gente, pero también quiero destacar que Génesis, justamente después del terremoto, ella también hizo una recolección importante, la llevó a varias comunidades rurales de la colonia Tovar, allí de toda esa zona montañosa, y bueno, también me gustaría que en algún momento habláramos de ello, Génesis, pero sí. Bueno, bienvenida formalmente.
2: Gracias.
0: A Vía Alterna, y cuéntanos ahora sí de esta fundación prácticamente, ¿no? Aunque no está, digamos, formalizada,
2: claro.
0: Pero es un trabajo que vienes realizando y se llama Semillas de Amor, y que bueno, ya ha tenido impacto en la zona.
2: Sí, bueno, gracias por la invitación nuevamente. He tenido la oportunidad de recibir mucha ayuda de parte principalmente de las que fueron mis compañeras en el reinado y otras más personas que se sumaron a esta bonita causa. se recolectó la mitad de lo que era la meta para entregar a los niños de las casitas, pero seguimos en eso. Cabe destacar que son muchos niños, en una matrícula de 1000 niños, los más, estábamos recolectando para los más vulnerables, que no llegaba a 100, y bueno, como digo, se recolectó para la mitad, pero seguimos haciendo el trabajo. Luego, bueno, pasó lo del terremoto, lamentablemente. Se estuvo haciendo otro tipo de trabajo, estuvimos recolectando ropa, alimentos, para llevar a mi comunidad, allá en la colonia Tobar, a los caseríos, más que todo la zona costera de allá, que fue la más afectada, ya que las casas eran de bajareque, bueno, son, y mucha gente quedó pues sin nada. Agradecía con el pueblo de Guatire, que como mi segunda casa ya prácticamente, están en mi corazón de verdad, por la ayuda y bueno, porque amo esta ciudad. Estoy haciendo un trabajo para los niños, que es llevar a los más vulnerables, a los más afectados, útiles escolares y lo que se considere que les haga falta.
1: Bueno, y nosotros de alguna manera de verdad que estamos prendados con la idea, porque creo que se necesita, es muy importante, indudablemente, lo que de hecho también vamos a conversar con los amigos de Voluntarios de Guatire, un contacto telefónico que vamos a tener posteriormente. Bueno, se necesita todo, pero bueno, también se necesitan útiles escolares, porque hay que pensar, o sea, no solamente por el terremoto, en todas las comunidades vulnerables, o sea, donde están los niños. Es importantísimo el tema de los útiles escolares. Así que bueno, nosotros nos sumamos de verdad, y yo a título personal y con nuestra iniciativa, con Entre Todos, bueno, yo creo que nos vamos a emparentar de alguna manera en esta causa, porque de verdad que nos entusiasma. Y sentimos que, bueno, que hay bastante gente en otros rubros, por decirlo de alguna manera, y hay muy poquita gente en este rubro de los útiles escolares. Entonces, bueno, vamos a sumarnos ahí donde sentimos que hace falta más voluntarios, pues. Entonces, bueno, ya creo que nos llegó el momento del tema musical.
0: Sí, señor Luis, son las 5:25, nos vamos con música y al regreso continuamos con más. Seguiremos disfrutando de estas galletitas de la colonia Tobar.
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0: Son las 5 con 29 minutos. 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

0: 5:36 de la tarde, ya estamos de regreso en Vía Alterna por Vía 97.7 FM, hoy miércoles de marketing social, pues buscando allí la manera de ser ventana, de visibilizar esas iniciativas que se siguen pues impulsando desde nuestros municipios, plazas y Zamora para ayudar a los hermanos guaireños, así como lo está haciendo Génesis a través de Semillas de Amor con las familias de la colonia Tobar, con los niños de las casitas. Tenemos también a voluntarios de Guatire, Luis.
1: Sí, precisamente estamos, bueno, de alguna manera reseñando el trabajo de los compañeros y el tema de hoy, que hay diferentes espacios. Entonces, bueno, tenemos en línea a Miguel López, conocido como Miguelito Kirmi, que él es parte de un equipo de que se autodenominó Voluntarios de Guatire, que se organizaron espontáneamente con lo que los une, que es ese espíritu de solidaridad. Y ellos, bueno, dijeron, bueno, las organizaciones están ayudando en los refugios, están ayudando de alguna manera, pero hay todavía mucha gente en la calle, alrededor de los escombros en La Guaira, que tanto rescatistas como familiares que están, literalmente en un vía crucis, esperando el cuerpo de sus familiares y este tipo de cosas. Y ellos han mantenido la tarea de, llevarle una comida caliente, una bebida tanto fría como caliente para esa gente que está en las calles de La Guaira, que no está en los refugios, que no los están atendiendo las grandes organizaciones, sino que están ahí durmiendo en la calle. Y bueno, Miguelito nos va a contar que es parte de ese equipo de voluntarios de aquí de Guatire que están bajando cada cierto tiempo. Bueno, entonces, para que Miguelito nos dé los detalles, cuéntanos un poquito, Miguel, de esa iniciativa que ustedes están realizando.
2: Hola, Luis, un abrazo, fuerte abrazo para ti, para Katy, para todos allá en el estudio. Gracias a ustedes como emisora por ser portavoz y un mensaje de esperanza o de aliento para todos esos hermanos de La Guaira que... no solo de La Guaira, ¿no? Todas esas personas que se vieron afectadas por el doblete sísmico. Es una iniciativa que nació desde la solidaridad. Creo que estoy seguro, ¿no? Más bien que a ti fue el primero que llamé cuando quisimos dar el primer paso. A ti como consejero, como buen amigo, te llamamos a ver qué opinabas de lo que teníamos en mente. Nos juntamos un montón de personas acá de Guatire. Queríamos colaborar, buscar la forma de colocar más allá de un grano, del famoso grano de arena. Fuimos armando un centro de acopio acá en Guatire, en el supermercado. Duramos casi semana y media, si mal no recuerdo. Reunimos bastantes insumos, se ha sumado mucha gente afuera del país también, haciendo donativos. Y bueno, hemos estado bajando La Guaira hasta 2-3 veces por semana. Obviamente ya que arranca la dinámica laboral como tal, todo el mundo en sus actividades, hemos tratado de bajar una vez a la semana, o nos propusimos bajar una vez a la semana y lo hemos cumplido. Hemos llevado 300 pastas, 300 platos de minestrón, pasta con atún, pasta con pollo, hemos llevado agua, muchos insumos. De hecho, ayer acabamos de hacer una jornada supremamente bonita, donde se sumaron distintas marcas, distintas empresas, ¿no? Y logramos llevar 1.800 perros al sector de Marebajo y duramos todo el día con ellos allá abajo, ¿no? Llevamos pintacaritas, barberos, psicólogos, entregamos agua, hidratación, kit de higiene, pañales, fuimos bien surtidos, ¿no? Lo que me llama la atención de todo esto es que desde el inicio planteamos que fuera sin política, alejado a lo que es la parte mediática, que fuera algo bien sincero, ¿no? Desde el corazón, buscando la forma de que guardemos esa parte política y esa parte de redes sociales como tal, esa parte mediática, porque no es momento de esto, es momento de solidaridad, de colocarle más allá de un grano de arena, sino colocarnos nosotros al frente y colaborarle a los que realmente lo necesiten, porque ahorita lo que están viviendo no tiene nada que ver a lo que vemos en redes sociales. Lo que se está viendo allá abajo es muy fuerte, da mucho dolor verlos a ellos así. Entonces, nada, uno trata de llevarles esos 15, 30 minutos, una hora que uno pueda estar con ellos. Están necesitando que se les escuche, están necesitando desahogarse, y ahí hemos estado, no solo nosotros, un montón de gente. He visto mucha gente acá de Guatire y Guarena sumándose a lo que es esta dinámica de ser voluntarios, ¿no?
1: Fíjate, Miguel, el tema también que para hacer lo que ustedes están haciendo, de alguna manera están haciendo un sacrificio, están corriendo un riesgo tanto emocional y bueno, el riesgo cualquiera que significa bajar a La Guaira, porque esas son zonas que inclusive hay unas zonas que están afectadas por la delincuencia, por la incomprensión, X, pues, o sea, no es el momento para enumerar, pero ustedes realmente están corriendo una serie de riesgos y se están sometiendo a una situación emocional voluntariamente, porque bajar allá y ver esa realidad, como tú bien lo dices, que no tiene nada que ver con las redes sociales, yo no lo he hecho, pero tengo compañeros y hay testimonios, y tanto tú en especial lo estás diciendo, que afirman eso, pues que hay que ver, hay que estar presente para que tengas una real idea, que las redes sociales, por lo muy crudo que sea, no le llegan a mostrar esa realidad.
2: Total, total, total. Mira, Luis, nosotros, y no solo hablo por mí, hablo por todos. Mira, ahorita todos guardas el ego, guardas la cobardía, guardas muchos sentimientos y te haces del fuerte para llevarles a ellos eso que ese donativo que le esté llevando, ¿no? Nosotros hemos tenido la oportunidad de montarnos, treparnos arriba en las OPP mientras están rescatando a alguien y hemos llevado alimentos, hemos llevado bebida que hace muchísima falta. Hemos pasado por la zona donde están los damnificados y hemos escucharlos, ¿no? Obviamente tratar de anotar su número de teléfono, tratar de anotar algo que necesite en específico y bueno, si está dentro de nuestras posibilidades, creo que le hemos dado un uso ahorita distinto a las redes, ¿no? Tenemos una herramienta hoy en día que son nuestras cuentas de Instagram, muchos trabajamos con ellas y vivimos de ellas, pero bueno, ahorita decidimos hacer un stop y darles un uso más bonito que tiene mucho que ver con lo que con este segmento que tú tienes, que es un tema de marketing social, ¿no? Entonces, bueno, tengo mi cuenta de Instagram, la coloco al servicio para buscar la forma de conseguir donativos y conseguir algo en específico que estas personas nos hayan pedido allá abajo, en el caso de medicina, alimentos en específico, ¿sabes? Libre de gluten, sin azúcar, deslactosado. Entonces por ahí esa ha sido la tarea que hemos asumido mucho de forma espontánea. Acá no hay un tinte político, acá no hay un liderazgo en específico, aquí no seguimos a la A, a la B o a la C, aquí estamos todos en un mismo barco, dejándonos fluir, como dices tú, ¿no? Hacia dónde vamos, buscando un norte claro para que podamos lograr que esto sea sostenible en el tiempo, porque esto no, sin duda alguna, esto no, ya vamos por mes y medio y esto no va a parar ahorita. Entonces, surtes hoy y llevas hoy una cantidad de agua y alimentos, pero en 4 o 5 días esas personas que comen, ¿no? Entonces de eso se ha tratado, de estirar los donativos que nos han dado, de rendirlos y tratar de que esta actividad sea sostenible en el tiempo.
1: Bueno, precisamente, bueno, primero quiero que rápidamente digas las redes sociales que están a la disposición de esta causa. Y bueno, yo creo que ya para el otro segmento nos aclaras un poquito qué tanto en el tiempo crees tú que van a ustedes poder, porque también tienen que atender sus cosas. Y es natural que esperen un relevo.
2: Mira, Luis, el tiempo lo decidirá Dios. Por más utópico que pueda sonar, mira, yo creo que el tiempo lo va a decidir Dios. Todos estamos abocados. Hemos tratado de, obviamente ya hemos reactivado nuestras actividades, pero decidimos agarrar un día para eso, ¿no? El tiempo lo va a decidir Dios y que sea sostenible en el tiempo va a depender de las donaciones, ¿no? Obviamente. Y quieres que te diga algo, te soy muy franco, la receptividad ha sido mágica. Cada vez que vamos a bajar aparece más gente que se suma, más gente que cree en esto, porque le hemos dado la cara y le hemos demostrado a la gente que no nos estamos quedando con nada, que estamos entregando ese donativo, y que sencillamente somos un montón de panas que cada quien, desde el individual, tiene su vida hecha, sus trabajos, sus quehaceres, pero acá nos juntamos para entregarle algo en específico a esa comunidad, en este caso a La Guaira, ¿no? Que es donde hemos estado como abocados de frente.
1: Bueno, agradecido, Miguel. Bueno, nosotros, Caterina aquí ha estado grabando para nuevas historias. Vamos a colocar las direcciones de Instagram para mantenerlos en contacto. Y ya ustedes saben, todos los miércoles tenemos este espacio aquí en donde está disponible y donde le vamos a estar. No vamos a hacerle seguimiento, acompañamiento en esta bonita labor. Bueno, felicitaciones y bueno, seguimos adelante.
2: Gracias, Luisito. Gracias, Caterina. Gracias a la emisora. Gracias a todos ustedes por seguir siendo un portavoz, un mensaje, un canal para que esto le llegue a mayor cantidad de personas y la mayor cantidad de personas se sigan sumando.
0: Así es, Miguel. Bueno, vamos a compartir por allí, como efectivamente lo dijo Luis, las redes sociales. Nosotros también, de alguna manera, allí estamos apoyando, reposteando lo que semana a semana ellos van requiriendo. De alguna forma, allí ustedes van a encontrar una guía y, bueno, van a saber cuál es el menú, por ejemplo, de esta semana. Bueno, y ahí van a poder ustedes sumarse a esta iniciativa que de verdad ha impactado de manera maravillosa. Ayer lo decía Miguel por allí en las historias. Se pudo evidenciar, entregaron más de 1.800 perros calientes, o sea, cuando la meta era 500, o sea, fue una cosa bárbara la cantidad de agua, de donativos que ustedes van a ver, además que ellos están recibiendo y que están canalizando de la mejor manera. Yo se lo decía pues a Miguel de alguna forma, de manera más directa y privada, ¿no? Que de verdad reconocía, valoraba y respetaba muchísimo el trabajo que ellos han venido haciendo, y de allí que hayamos de verdad tomado también la decisión conjunta Luis y mi persona de, bueno, contarles a ustedes, a la audiencia, qué es lo que se está haciendo acá en el municipio Zamora, también en el municipio Plaza, y así lo vamos a seguir haciendo porque sabemos que también hay otros grupos que están poniéndole corazón a este trabajo social que vale la pena apoyar. Usted, con el que usted mejor, pues digamos que se identifique, el que le dé más feeling, pero lo importante es sumarse, ¿no? Además que hay muchas maneras de ayudar, como también nos lo decía Génesis, ella nos trajo por acá unos cuentos, unos cuadernos colorial, para colorear, mejor dicho, que podemos ayudar a imprimir, y esa es otra manera también de sumar un granito más, como también lo mencionaba Miguel. Bueno, son las 5:48, es momento de irnos a la pausa y en breve continuamos con más.

0: 5:52 de la tarde, ya estamos de regreso, mi estimado Luis Leal, hoy miércoles de Marketing Social, conversando con Génesis de Semillas de Amor, Luis, y esta iniciativa que busca apoyar la parte de escolaridad a los niñitos del sector de las casitas, una población de más de 1,000 niños, nos decía Génesis, es una meta importante, así que bueno, la idea es que colaboremos también todos con esta causa que de verdad vale el esfuerzo, ¿no?
1: Bueno, fíjate, Caterina, y bueno, Génesis, que ya está compartiendo con nosotros este tema. Ya lo habíamos hablado también, bueno, en este grupo de voluntarios de Guatire, también está Natalie López, está Carlita, que ellos vinieron
0: Daniela,
1: para acá,
0: también, Daniela Martiño, Andreina Martiño.
1: Todos esos voluntarios, pues que precisamente ellos han insistido en cero protagonismo, pues ellos simplemente se autodenominan voluntarios de Guatire y como bien lo dijo Miguelito, no quieren, hicieron una pausa en todo lo que es su trabajo de redes sociales, concentrándose un poco en esta iniciativa. Pero hablando un poco de eso, que lo decíamos también con Jean-Marie de la Hoz, especialista en marketing, que también hablamos del tema del marketing social, nosotros somos de los que creemos que, bueno, sabemos todos que de alguna manera hay un antes del terremoto y un después del terremoto, o del doblete, pues, por decirlo de alguna manera. Pero entonces también nosotros creemos que el marketing ha cambiado. Y nosotros creemos que ahora en adelante, precisamente esos recursos que se invierten en el marketing, debe aprovecharse ese doble propósito para, además de promocionar las marcas, ayudar esa inversión que tenga un contenido social también. Por eso es que nuestra bandera del marketing social, ¿verdad? Que entonces tú patrocinando estas iniciativas que bien son necesarias y van a ser necesarias por mucho tiempo, bueno, le das un propósito a ese presupuesto. Entonces, bueno, Génesis nos trae aquí una iniciativa también que tenemos que darle el crédito. Es una diseñado por @tesoroscreativos.be. Es una chica, pero bueno, como estamos en marketing social, aquí lo importante es promocionarle el usuario en Instagram. Sí, sí. Si ustedes van a esa cuenta en Instagram, @tesoroscreativos.be, bueno, me imagino que ahí nos vamos a enterar cuál es el nombre de la diseñadora gráfica, ilustradora, que hizo unos cuadernos para colorear. Aquí tenemos uno bellísimo que es de Tsunami. Tsunami, el perro rescatista. Y es precisamente para que los niños lo coloreen. Bueno, Génesis nos hace un comentario, que bueno, que no vayan a creer que de alguna manera esto es algo recreativo simplemente, y yo me atrevo a decirle, bueno, mira, por el testimonio que yo he tenido de algunos especialistas en salud mental, tanto psicólogos como psiquiatras, el tema de los libros de colorear ayuda mucho con la ansiedad, así que es muy acertado, o sea, no es simplemente una iniciativa de hacer algo recreativo, sino que es un apoyo psicológico importante, emocional, que requieren los niños de alguna manera en estos tiempos que están en un refugio, que tienen ese tiempo de ocio, de alguna manera, que hay que buscar el entretenimiento. Esto es una manera un poco que los ayuda con el tema de la ansiedad. Entonces, bueno, la iniciativa que nos quiere compartir Génesis, bueno, Génesis, cuéntanoslo tú un poco, pues, porque esto es algo que tú te uniste también con esta, es una muchacha, nos dijiste, de Tesoros Creativos, que ella te mandó el original y tú lo mandaste a imprimir. Cuéntanos un poco cómo funciona esto.
2: De hecho, ella lo puso a disponibilidad del público. El que quisiera bajarlos, descargarlos, lo podía hacer. Yo, pues, lo descargué varios de ellos. En este caso tenemos Tsunami y tenemos el Mundial de Ángeles en Venezuela, que habla de los voluntarios, que vinieron a ayudar a toda nuestra gente en La Guaira. Y pues yo me bajé varios de ellos y junto con la ayuda de Papelería Judy, imprimimos varios de estos para entregar en La Guaira y en el municipio de Tobar.
1: Ok, ahora, ¿qué podemos hacer las personas que quisieran sumarse? Tú me dijiste que podían dar donativos para imprimirlo, o ellos los pueden bajar y mandar imprimirlos, o llevarlos a la librería, llevarlos al Picacho, llevarlos como.
2: Sí,
1: danos la ruta.
2: De cualquier manera nos funcionaría. Si ya no los traen impresos, pues maravilloso. Si quieren hacer donativos para yo imprimirlos, también funciona. La idea es, pues, que podamos hacerlo y llevarle la cantidad, a la mayor cantidad de niños posible. Me los pueden hacer llegar a Picacho. Estamos allí de lunes a sábados, de las 10 de la mañana a las 6 de la tarde. Pueden contactarme por mis redes sociales, mi cuenta personal, gn.gonzalez o semillasdeamor.be.
1: Ah, ok. Oye, yo no los etiqueté a ustedes, no me acordaba que ustedes ya, que Semillas de Amor tenía su cuenta, vale. Conchale, mea culpa. Como decimos los viejitos, porque los chamos dicen mala mía.
2: Porque si esta habíamos, la teníamos como pausada con todo lo que pasó, bueno, la tenía ahí pausada y normalmente todas estas noticias, todo lo que habíamos estado haciendo se estuvo subiendo a mi red personal, pero de todo, a mi usuario personal, pues, de Instagram. Pero de todas formas, bueno, allí está allí está el Instagram para que puedan etiquetarlos y puedan comunicarse por allí.
0: Y nosotros también vamos a etiquetar las cuentas de Génesis, la personal, Semillas de Amor y también Picacho, para que ustedes lleguen directico y puedan incorporarse a esta iniciativa como lo deseen. 5:58, vamos a una pausa y en breve continuamos con más.

0: Son las 6:01. 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

0: 4:10 de la tarde, ya estamos de regreso en Vía Alterna por Vía 97.7 FM. Breve pausa, hijita, ya te llamo. Y es momento de compartir con ustedes excelentes recomendaciones, porque llegó el momento de...
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0: 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Y seguimos, mi estimado Luis Leal, hoy conversando con Génesis, esta maravillosa, bueno, ella es coloniera, casada con un guatireño, por ahí estábamos hablando fuera del aire, que, oye, el amor nació y mira, es una semilla de amor.
2: Exacto, sí. Una historia de amor.
0: ¿Puede decirse así?
2: Claro,
0: vale. Y bueno, entre los dos allí han venido sacando adelante además su emprendimiento y ahora también estoy segura que siguen trabajando además unidos para apoyar a estas poblaciones vulnerables, que yo creo que, bueno, por supuesto es de reconocer y además de dar a conocer.
2: Sí, pero precisamente, bueno, se nos ocurre decir que es la historia de Romeo y Julieta con final feliz. Esta es la nueva versión del siglo XXI. Bueno, precisamente ese amor, por cierto, un saludo a la amiga Cherezade, que nos refería, ella nos, cuando vio el flyer de promoción, ella me mandó una nota de voz a contarme la historia. Y yo casi que le digo, esa historia ya la conozco, esa historia de amor. Que es precisamente un guatireño que se robó a una coloniera. Fue para allá, fue a Guatire y se la trajo.
0: ¿Fue la colonia y se la trajo?
3: Ah, sí. Sí.
2: Cuéntalo.
0: Cuéntala,
2: Génesis.
3: Bueno, sí, así fue. Empezó a trabajar allá en la colonia, en una finca fresera donde trabajaba mi hermano y otros miembros de mi familia. Ya ellos lo conocían mal. Yo no sabía de él. Mi mamá empezó a hablarme de él. Y bueno...
2: Están aquí.
3: Ahora estamos aquí.
2: ¿Cómo se llama el retoñito?
3: Jorge.
2: Ah, bueno, imagínate, nació
3: como Jorge, su padre.
2: Bueno, una historia bonita, ¿no? Entonces, el amigo de trabajo, te voy a presentar a mi hermana. Y ahí comenzó esto.
3: Tal cual.
2: Bueno, pero fíjate qué bonito. Yo, por ejemplo, también creo que hice una breve introducción que tuvo en esta dinámica del concurso. Te llevaron a conocer las casitas, pues, y entonces tú dijiste, bueno, si conocí esto, no es simplemente de adorno, no es simplemente para el concurso, sino cuéntanos un poquito cuál fue la impresión que tú tuviste ahí en la comunidad de las casitas.
3: Bueno, como ya le había comentado antes, fue una zona que bastante, pues, me cautivó, los niños me llenaron de nostalgia, fue un día bastante, bastante bonito para mí, grato. Pude tratar con muchos niños, pude ser parte de un desfile que en ese momento ellos estaban haciendo, un desfile de carnaval, recuerdo, y así que pude compartir con ellos, fue bastante agradable ese día. Me sorprendí mucho al ver la cantidad de niños que eran, ya que nunca había visto tantos niños en una unidad educativa, en una escuela. Y siempre me ha gustado ayudar, como lo he dicho anteriormente. Yo dije, si Dios me puso aquí fue por algo. Entonces eso hizo que naciera Semillas de Amor en mi corazón y ahora ya es palpable. Y por eso la iniciativa de recoger útiles escolares, que no solamente quiero que sea para estos niños de las casitas, sino que sea algo permanente.
2: Y ahí nos anotamos nosotros, de verdad, sí, Génesis. Nos gusta bastante.
0: Ajá, Génesis, cuéntanos ahora sí cómo podemos nosotros sumarnos a esta recolecta de útiles escolares, qué podemos aportar, dónde lo hacemos llegar, todos esos detalles.
3: Ya con lo que estamos haciendo hoy, sé que es un aporte bastante grande. Les agradezco a la emisora, a Caterina, al señor Luis, siempre por el apoyo. Pueden sumarse desde donando útiles, desde haciendo
0: cuadernos,
3: cuadernos, lápices, colores, borradores, todo. Estamos haciendo convitos de al menos 2 cuadernos por niño. Lápices, colores, borrador, sacapuntas. Que esto sería un combo básico, pero que les sirve a ellos para poder iniciar sus clases. Y ahora que justamente estamos en esto de empezar a comprar los útiles para el nuevo año escolar, sería buenísimo. Estaba pensando que todos los padres que van a comprarle a sus niñitos, pues no está de más que compren un cuaderno de más y lo donen a Semillas de Amor.
0: Buenísimo. Y para hacerlo llegar directamente a Pikachu, puede ser, y
3: sí,
0: enlazando con ustedes a través de redes.
3: Exactamente, nos pueden enlazar en nuestras redes sociales para
0: @semillasdeamor.be
3: y Pikachu.be.
0: Bueno, allí van a tener entonces toda la información. Además, pueden escribirle a Génesis para que tengan los detalles. Y en esta historia que además vamos a publicar en Instagram, de casualidad, bueno, no entró parte de la información, pero ya saben, cuadernos, colores, todos esos implementos y esa idea de Génesis está fabulosa. Si usted va a hacer la compra de su lista, incluye un cuadernito más, unos detallitos más, unos borradores que ellos lo van a saber agradecer y aprovechar.
3: Ah, y disculpa, Caterina, aprovecho la oportunidad para destacar a nuestros amigos de La Óptica. Disculpe, señor.
2: Santana.
3: Sí, ellos también se han puesto a disposición para hacer centro de acopio y están prestos a ayudar. Entonces, ellos, para que sepan cualquier cosa, ellos los pueden encontrar también en el Centro Comercial Macaira Plaza.
0: Buenísimo.
2: Fíjate que yo quiero aprovechar, y bueno, ya, tú sabes que el viejito de la casa siempre se pone nostálgico. Yo me recuerdo, imagínate, en el siglo pasado, mediados del siglo pasado, que a nosotros, cuando comprábamos los útiles escolares, siempre nos pedían un adicional. Y sobre todo eran unos juguetes. Hay cosas que no se me borra de mi mente, que nos llevaban, y entonces yo me acuerdo una vez que pedí un camioncito que me parecía maravilloso, y como era para la escuela, yo juraba que yo iba a jugar con ese camioncito. Ese camioncito lo guardaron en una repisa y yo salí de primaria y nunca jugué con ese carrito, el carrizo, ¿no? Entonces, bueno, darle la oportunidad a los propios niños que ellos digan de sus útiles que ellos van a hacer el donativo. O sea, que ellos se hagan protagonistas de esa solidaridad, de eso, que ellos vayan aprendiendo también a compartir un poco. Entonces, ellos que digan de sus propios útiles, ellos escojan cuál van a comprárselo doble para ellos donarlo.
3: Excelente.
2: Y pones a los niños a participar. Y por lo menos van a saber porque va para alguna parte, no como yo que los metía en un gabinete y más nunca lo vi.
0: Bueno,
2: gracias a Génesis, de verdad, por compartirnos, por traernos esta información, por traernos el chocolate, las galletas. ¿Qué más, Caterina?
0: Oye, bueno, la buena compañía, de verdad que sí, tanto ella como su esposo, son bonitas almas que además hoy nos traen información valiosa, son un canal para que nosotros también podamos hacer llegar ayudas a esas personas que así lo necesitan. Y bueno, la oportunidad está sobre la mesa, mis queridos oyentes. Ya por allí en las historias de @vía977fm, en @cataracafm, van a encontrar los detalles para que se sumen a esta iniciativa.
2: Claro, y bueno, nuevamente, tanto a Vía 97.7fm, su directora, Jacqueline Tortolero, y bueno, tú, Caterina, y bueno, a Giancarlo en los controles, las gracias, pues, por este espacio que compartimos todas las semanas, pues, esta ventanita al marketing social, que de verdad estamos bastante entusiasmados. Creemos, pues, que de verdad debemos afincarnos o insistir pues en darle ese doble propósito al presupuesto publicitario que se le da, a darle un contenido social a toda esta inversión, a todos los mensajes que se transmiten, a todos los creadores de contenido, a todos los publicistas, que tenemos una oportunidad a través del marketing social cumplir nuestra labor comercial, pero también ayudando en una labor social.
0: Así es. Pero y nosotros seguiremos siendo esa ventanita. Así que gracias, Génesis. Un mensaje para los oyentes, ya para cerrar.
3: Gracias a ustedes nuevamente. Y bueno, nada, todos podemos prestar un grano de arena, como siempre se ha dicho. Puede que suene cliché, pero así es. Todos podemos ayudar, todos podemos aportar, porque, bueno, hay muchos allá afuera que lo necesitan y
0: podemos hacer el cambio.
3: Sí, así es.
0: Bueno, nos vamos con música a esta hora, 6:21 de la tarde, y al regreso continuamos.

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0: 7:41 minutos de la tarde, ya estamos de regreso en Vía Alterna por Vía 97.7 FM, la radio donde escuchas lo que te gusta porque somos igual que tú. Por acá ratificamos que se mantiene total normalidad bajando desde la ciudad de Caracas, tránsito con buena circulación, así que buenas noticias, gracias a todos los que por allí pues nos envían información a través del grupo Infovía. Y ahora sí es momento de avanzar y de compartir con ustedes excelentes recomendaciones en esta vía alterna.
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6:50 de la tarde, ya estamos de vuelta en Vía Alterna por Vía 97.7 FM, la radio donde escuchas lo que te gusta porque somos igual que tú. 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Ya son las 6:51 de la tarde, es momento de despedir y como siempre, bueno, recordarles que llegamos gracias a la Unidad Oftalmológica de Miranda, este servicio que está justamente para garantizar esa salud visual que merecemos. 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Les recuerdo que estuvimos trabajando bajo la dirección de Jacqueline Tortolero. En la musicalización de la estación estuvo Osvaldo Navarro. En los controles, Giancarlos Chiqui. Frente al micrófono de esta servidora, con el certificado de locución 35.923. Les deseo una feliz noche, descanso reparador. Recuerden seguir ayudando, apoyando, donando. Hagamos la diferencia y mañana nos reencontramos, Dios mediante, en esta Vía Alterna. Jueves de salud, por cierto, con nuestra querida Leida Vergel. Nos vamos con música y ustedes sigan en sintonía de la programación de Vía 97.7 FM.

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Son las 7:01. 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

0: Son las 7 con 30 minutos. 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